0: Job, capítulo 5. Llama ahora, habrá quien te responda, ¿y a cuál de los santos te volverás? Porque el enojo mata al insensato, y la ira da muerte al necio. Yo he visto al insensato echar raíces, y al instante maldije su morada. Sus hijos no tienen seguridad alguna, aún en la puerta son oprimidos, y no hay quien los libre. Su cosecha devoran los hambrientos, la toman aún de entre los espinos, y el intrigante ansía su riqueza, porque la aflicción no viene del polvo, ni brota el infortunio de la tierra, porque el hombre nace para la aflicción, como las chispas vuelan hacia arriba. Pero yo buscaría a Dios, y delante de Dios presentaría mi causa. Él hace cosas grandes e inescrutables, maravillas sin número. Él da la lluvia sobre la faz de la tierra y envía las aguas sobre los campos para poner en alto a los humildes y a los que lloran, levantarlos al lugar seguro. Él frustra las tramas de los astutos para que sus manos no tengan éxito. Él prende a los sabios en su propia astucia y el consejo de los sagaces pronto se frustra. De día tropiezan con las tinieblas y a mediodía andan a tientas como de noche. Pero él salva al pobre de la espada, de sus bocas y de la mano del poderoso. El desamparado, pues, tiene esperanza, y la injusticia tiene que cerrar su boca. He aquí cuán bienaventurado es el hombre a quien Dios reprende. No desprecies, pues, la disciplina del Todopoderoso, porque él inflige dolor y da alivio. Él hiere y sus manos también sanan. De 6 aflicciones te librará, y en 7 no te tocará el mal. En el hambre te salvará de la muerte, y en la guerra del poder de la espada estarás a cubierto del azote de la lengua, y no temerás la violencia cuando venga. De la violencia y del hambre te reirás, y no temerás a las fieras de la tierra, pues con las piedras del campo harás tu alianza, y las fieras del campo estarán en paz contigo. Y sabrás que tu tienda está segura, porque visitarás tu morada y no temerás pérdida alguna. También sabrás que tu descendencia será numerosa y tus vástagos como la hierba de la tierra. En pleno vigor llegarás al sepulcro, como se hacinan las gavillas a su tiempo. He aquí.
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0: 17:39.
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3: ¿Qué tal, querido amigo o amiga del programa Cruzada con Luis Palau? Mi nombre es Jorge Escopazo y quiero darle la más cordial bienvenida a este nuestro punto de encuentro en la radio, donde estudiamos diariamente la Biblia, la Palabra de Dios, junto a miles de oyentes alrededor del mundo, quienes escuchan nuestros programas a través de las emisoras que lo transmiten, como así también a través de nuestro sitio en internet luispalau.net. En este día, continuando en nuestro estudio en el libro de Josué, Luis nos trae el mensaje celebrando.
4: ¿Cómo puede un cristiano vivir una vida de victoria por medio de la fe? ¿Qué significa esto de vivir victoriosamente por medio de la fe? Es un concepto algo parece etéreo, ¿no es cierto? Parece algo que está por allá por las nubes. Parece algo difícil. Yo desde muchacho he luchado con ese concepto. ¿Qué es eso de vivir por fe? No creo que lo tengo todo captado ya. Pero uno va creciendo al pasar los años, ¿no es verdad, mi amable oyente? Hoy quiero seguir estudiando Josué capítulo 6 con usted y llegar al tercer, ¿qué diríamos? La tercera regla, usemos esa palabra. La tercera regla que Dios nos ha dejado para vivir una vida por fe, una vida de victoria, una vida de triunfo por medio de la fe. Si usted ha estado conmigo en los días anteriores, recordará que mencioné que hay tres reglas de fe que brotan de Josué capítulo 6, y que son tan válidas hoy para el cristiano como lo fueron para los israelitas hace miles de años. Primero, asegurarse de la voluntad y la palabra de Dios. Segundo, obedecer esa voluntad y esa palabra implícitamente, porque el que hace la voluntad de Dios permanece para siempre. Recuerda ese versículo que enfaticé en el día de ayer. Muy bien, hoy llegamos a la tercera y última regla de acción que Dios nos ha dejado para vivir por fe victoriosamente. ¿Cuál es? El confiar en esa palabra de Dios. El tratar al asunto como que ya está hecho. Y tercero, darle gloria a Dios por la fe, celebrando anticipadamente el triunfo que ha de venir. Triunfo que no hemos visto todavía, pero que, por cuanto Dios lo promete, y la palabra de Dios está comprometida, y por cuanto Dios, que no miente ni puede mentir, mentirá en este caso, podemos alabar su nombre, darle gracias y hacer lo que vamos a hacer con la plena confianza de que el triunfo es nuestro, Satanás está derrotado, la carne no nos va a vencer, el mundo no nos va a aplastar, Dios va a ser honrado y glorificado en nuestra vida. Usted me dice, bueno, Palau, todo esto muy bonito, muy interesante, casi hasta emocionante. Pero ¿cómo se practica ese tipo de vida? Bueno, note usted un caso similar. En Romanos capítulo 4 se nos habla del famoso Abraham. Abraham, que fue un hombre antes incluso que Josué. Usted recordará todo eso. Dice en Romanos 4:19 que cuando Dios le prometió a Abraham, siendo ya un hombre anciano, casado con una mujer 10 años menor que él, pero también ya anciana, Dios le prometió un bebé, una criatura, Isaac. Pasaron 25 años e Isaac no aparecía. Ya Abraham tenía más de 100 años de edad. Ya su mujer Sara tenía más de 100 años de edad. Y humanamente hablando, uno podría haber dicho, bueno, o Abraham se equivocó o Dios no quiso cumplir su promesa. Porque han pasado 25 años desde que Dios le dijo a Abraham que iba a tener una criatura y la criatura no viene. ¿Pero qué dice la Biblia? En Romanos 4:19, note usted muy bien lo que dice. Dice así, Abraham no se debilitó en la fe al considerar su cuerpo, que estaba ya como muerto, porque tenía casi 100 años de edad, ni tampoco la esterilidad de la matriz de Sara. Tampoco dudó por incredulidad de la promesa de Dios, sino que se fortaleció en fe. ¿Cómo? Dando gloria a Dios. Plenamente convencido de que Dios era también poderoso para hacer todo lo que había prometido, por lo cual también su fe le fue contada por justicia por parte de Dios. Ahora note usted, Abraham tenía toda razón del mundo para dudar de la promesa de Dios. Parecía una promesa francamente hasta ridícula, que a los más de 100 años de edad él y su mujer van a tener una criatura cuando la matriz de la esposa, por cierto, ya no produce más criaturas. Parecía una esperanza ridícula. Pero Abraham dijo, Dios lo ha dicho, yo lo creo porque Dios es Dios, aleluya. Gloria a Dios. Si Dios dice que esto será, será. Si Dios ha prometido, cumplirá. Dios no va a mentir, Dios no va a engañar, Dios no me va a desilusionar. Por lo tanto, lo que Dios ha prometido, Dios lo va a hacer. Alabado sea su santo nombre. Y mi amable oyente, eso es lo que aprendemos en Josué capítulo 6. ¿No le parece? Cuando Dios le dice al pueblo que dé vuelta a los muros de la ciudad una vez por día, sin decir palabra, solo que las trompetas tocan, lo hacen por 6 días, por fin llega el 7º día y tienen que dar vuelta a la ciudad sin decir palabra 7 veces. Terminada la 7ª vuelta, suenan las trompetas de tono distinto, grita el pueblo, los muros caen, la gente avanza, conquista la ciudad y esa noche han ganado la primera batalla. Parecía ridículo el plan divino. Parecía imposible la promesa divina. Parecía un sueño loco, parecía que estaban todos borrachos. ¿Así se conquista una ciudad? Sí, así se conquista una ciudad, si así lo ha mandado Dios. Era orden de Dios. Por eso el pueblo tenía autorización de obrar de esa manera. Y entonces, antes de dar un paso, antes de tirar un flechazo, ansiosos estarían en su alma. Preocupados, sí. Pero cuando Josué dijo, griten, todos gritaron. Ese fue un grito de fe. Eso fue celebrar anticipadamente el triunfo de Dios. Eso es confiar en la palabra de Dios. Eso es tratar el asunto como que ya está hecho. Eso es darle gloria a Dios. Alabar a Dios antes de que acontezca el hecho, en base a la palabra de Dios y en obediencia a la palabra de Dios. Dice 1 de Pedro capítulo 5, echando toda vuestra ansiedad sobre él, porque él tiene cuidado de vosotros. ¿Usted se encuentra ansioso en este día, mi hermano, mi hermana, preocupado, cargado, abrumado por alguna gran muralla que se le presenta enfrente y usted no la puede vencer? Dios dice en su palabra, en Filipenses capítulo 4 y versículo 6, por nada estéis afanosos, sino sean conocidas vuestras peticiones delante de Dios en toda oración y ruego con acción de gracias. Y la paz de Dios, que sobrepasa todo entendimiento, guardará vuestros corazones y vuestros pensamientos en Cristo Jesús. Por nada estéis afanosos. Dios dice, no te afanes, no te amargues, no te sobrecargues. Por naturaleza todos lo hacemos, ¿no es verdad? Yo me abochorno que después de haber conocido al Señor tantos años, todavía, bajo ciertas circunstancias, usted me va a encontrar oprimido y me va a encontrar ansioso. Me arrepiento, claro, le pido perdón al Señor, me perdona, pero todavía me abochorno de que después de tantos años de conocer su bondad y su gracia, todavía rompo esta regla divina. Pero alabado sea Dios, adelante mi hermano y mi hermana. Podemos volver a caminar con Dios. Podemos gozar de nuevo, gritar un cántico de alabanza. Ahora estas reglas de acción son totalmente contrarias a la razón independiente y natural del ser humano. Son los misterios de Dios, pero misterios que dan resultado. Viva usted de esta manera y triunfará en la vida.
3: 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Hoy nos acompaña en el segmento musical de nuestro programa Cruzada con Luis Palau, René González, con la canción Nada es imposible.

0: Así nos acompañó René González por el segmento de la música de nuestro programa Cruzada con Luis Palau con Nada es Imposible. Y de esta forma estamos llegando al final de nuestro programa. Nos tenemos que despedir, pero si el Señor lo permite, nos vamos a reencontrar en nuestra próxima presentación. Mi nombre es Jorge Escopazo. Fue un placer acompañarle en este día. Recuerde visitarnos en nuestro sitio en internet www.luispalau.net.
1: Amigos oyentes, muchas gracias por su fina sintonía al programa de este día. Les estaremos esperando muy pronto para el próximo programa Cruzada con Luis Palau. Hasta entonces, recuerden las palabras de nuestro Señor Jesús. Felices los de corazón limpio, pues ellos verán a Dios.
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1: 18 horas, 6 minutos.

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Salmo, capítulo 38. Señor, no me reprendas en tu enojo, ni me castigues en tu furor, porque tus saetas se han clavado en mí, y sobre mí ha descendido tu mano. Nada hay sano en mi carne a causa de tu indignación. En mis huesos no hay salud a causa de mi

pecado, porque mis iniquidades han sobrepasado mi cabeza. Como pesada carga, pesan mucho para mí. Mis llagas hieden y supuran a causa de mi necedad. Estoy encorvado y abatido en gran manera, y ando sombrío todo el día, porque mis lomos están inflamados de fiebre, y nada hay sano en mi carne. Estoy entumecido y abatido en gran manera, gimo a causa de la agitación de mi corazón. Señor, todo mi anhelo está delante de ti, y mi suspiro no te es oculto. Palpita mi corazón, mis fuerzas me abandonan, y aún la luz de mis ojos no se ha ido de mí. Mis amigos y mis compañeros se mantienen lejos de mi plaga, y mis parientes se mantienen a distancia. Los que buscan mi vida me tienden lazos. Los que procuran mi mal hablan de mi destrucción y traman traición todo el día. Mas yo, como el sordo, no oigo. Soy como el mudo que no abre la boca. Sí, soy como el hombre que no oye y en cuya boca no hay réplica. Porque en ti espero, oh Señor. Tú responderás, Señor Dios mío. Pues dije, que no se alegren de mí los que, cuando mi pie resbala, se engrandecen sobre mí. Porque yo estoy a punto de caer, y mi dolor está continuamente delante de mí. Confieso, pues, mi iniquidad. Afligido estoy a causa de mi pecado. Pero mis enemigos son vigorosos y fuertes. Muchos son los que sin causa me aborrecen, y los que pagan mal por bien. Se me ponen porque yo sigo lo bueno. No me abandones, oh Señor. Dios mío, no estés lejos de mí. Apresúrate a

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0: 18 horas, 43 minutos.
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2: Samuel se crió en la bella tierra del Salvador. Era uno de los 7 hijos de Manuel y Victoria. De hecho, era uno de los menores. Parece que en nuestras tierras amadas de América Latina, entre más viejos nos ponemos los padres y entre más jóvenes son los hijos, más tolerantes nos hacemos unos y más descarados se hacen los otros. ¿No es cierto? Pues bien, Samuel creció con mucha libertad. La escuela no era importante, o si lo era, nadie pareció darse cuenta de ello, y desde luego Samuel, que no era ni lerdo ni tampoco perezoso, tomó ventaja de la situación. Ese niño, muchacho luego y hombre más tarde, solo se interesó en jugar. Los juegos cambiaron con la edad, pero al fin y al cabo eran juegos. Samuel se casó con Susana. Eran, porque ya no son, una pareja muy linda. También llenaron sus recámaras de hijos. Pero Samuel seguía pensando y actuando como un niño. No cambiaba para nada. Para él, toda la vida se resumía en andar con sus amigos, jugar al fútbol, jugar a las cartas, jugar en el billar y, lo que es peor, jugar con las mujeres que no eran suyas. Samuel comenzó a cortejar a las mujeres ajenas y a la vez comenzó a cortejar las drogas. Un día un marido engañado lo descubrió junto con su esposa y allí mismo mató a los dos. Samuel dejó de jugar. Mi amiga, mi amigo, ¿sabías que cuando nosotros trasladamos las percepciones infantiles a las relaciones de adultos y creemos que la vida es un juego, hemos cortejado el desastre? Eso fue lo que le pasó a Samuel. El destino final de un varón es que sea realmente hombre. Un gran maestro de la hombría suele enseñar: ser varón es asunto de nacimiento, pero ser hombre es asunto de decisión. Y quiero que sepas una cosa: el más grande de los hombres que haya caminado sobre esta tierra no solo vive todavía, sino que está dispuesto a compartir contigo su propia vida para que tú llegues a ser un hombre como él es. Sí, ya lo adivinaste. Claro que me refiero a Jesús. Él es Dios hecho hombre. Él como hombre conoce toda tu debilidad, todo tu problema, toda tu tentación. Y no solo eso, él como hombre perfecto, sin haber cometido un solo pecado, fue cargado por Dios el Padre con el pecado de toda la raza humana, incluyendo tus pecados. Él hizo eso para salvarnos de la condenación eterna y para darle un propósito verdadero a la vida. Dios no quiere que tú cortejes el desastre, sino que te cases con la victoria, con el éxito, con la vida abundante. Jesucristo es la fuente de la vida abundante. Reconócelo ahora como tu Señor, tu Salvador y tu consejero personal.
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0: limitado soy yo. Ahí sí quedó.
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0: Jeremías, capítulo 47. Palabra del Señor que vino al profeta Jeremías acerca de los filisteos antes que Faraón conquistara Gaza. Así dice el Señor: he aquí que suben aguas del norte y se convierten en torrente desbordante, que inunda la tierra y su plenitud, la ciudad y los que en ella habitan. Clamarán los hombres y gemirá todo habitante de la tierra, a causa del sonido de los cascos de sus corceles, del estruendo de sus carros y del estrépito de sus ruedas. No se vuelven los padres para cuidar a sus hijos por la debilidad de sus brazos, a causa del día que viene para destruir a todos los filisteos, para exterminar de Tiro y de Sidón a todo aliado que quede, porque el Señor destruirá a los filisteos, al remanente de la costa de Caftor. Le ha sobrevenido la calvicie a Gaza, desolada ha sido Ascalón, remanente de su valle. ¿Hasta cuándo te sajarás? ¡Ay, espada del Señor! ¿Hasta cuándo estarás inquieta? Vuélvete a tu vaina, reposa y cálmate. ¿Cómo puede estar quieta cuando el Señor le ha dado órdenes?
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No perdáis pues vuestra confianza, que tiene grande galardón, porque os es necesaria la paciencia para que, habiendo hecho la voluntad de Dios, obtengáis la promesa. Porque aún un poquito, y el que ha de venir vendrá,

0: valor ese día.
1: 20 horas, 27 minutos.
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5: Señor Palau, me dice una señorita, mi novio y yo terminamos, porque yo perdí la confianza en él debido a que él pensó que yo era una chica fácil. Tengo 15 años. Yo sigo queriéndolo y él me quiere a mí. ¿Debo perdonarlo o no? Ah, mi estimada señorita, vamos por pasos y vamos rápidamente. Primeramente, sí, usted debe perdonarlo. ¿Qué es el perdón? Perdón es no guardar rencor, no tratar de vengarse, no repetir a otros la ofensa hecha. Es pedirle a Dios que le perdone a usted y luego perdonar a la persona que le ha ofendido. Sí, perdónele a su novio por creer que usted era una chica fácil. Segundo, señorita, la felicito mil veces por no haber caído en la trampa de un muchacho que se quiso aprovechar de su juventud, quizás de su hermosura, y quiso aprovecharse de su virginidad. Gracias a Dios que usted lo frenó y que lo dejó. Usted hizo lo correcto. Ahora, en tercer lugar, en cuanto al noviazgo, señorita, mi propia opinión es que usted es demasiado jovencita, 15 años de edad, para estar saliendo seguido, a menudo, con cualquier joven. Usted debe esperar hasta conocer la voluntad de Dios antes de formar un noviazgo con un joven. Es cierto que usted está a una edad en que no solo puede enamorarse, puede casarse, puede tener hijos, pero no es prudente, señorita. A los 15 años usted es todavía una jovencita, una niña adolescente, dichosa de usted. ¡Qué edad hermosa son los 15 años! Señorita, goce de su juventud. Goce en la casa de sus padres. Parece ser que usted tiene buenos padres. Señorita, gócese en los estudios. Gócese en los paseos. Gócese en la iglesia con los muchachos y las señoritas jóvenes, puros, cristianos, que saben gozar de la vida en toda su plenitud, pero sin pensamientos impropios e impuros. Señorita, en cuarto lugar, sepa usted que hay una línea de autoridad bíblica dentro de la familia. Sí, primero, Dios le da a cada miembro de la familia cierto nivel de autoridad. Por ejemplo, el padre es la cabeza del hogar. En segundo lugar está la madre, a quien el padre le delega autoridad. Luego vienen los hijos. Y la Biblia dice, «Hijos, obedeced a vuestros padres en todo». Ahora, señorita, Dios le va a mostrar su voluntad en cuanto al noviazgo con la ayuda y la cooperación de su padre y de su madre. Dichosa usted que tiene padre y madre buenos, según capto por su carta. Lo que Dios le está enseñando en cuanto a este noviazgo que usted tenía con este muchacho es que Dios quiere que usted sujete sus noviazgos y amistades a la aprobación de sus padres. En una palabra, no salga usted de novia, ni siquiera para pasar un rato así a escondidas, sin que sus padres estén enterados de lo que está pasando. No de todos los detalles, pero que ellos tengan la aprobación o que le den la aprobación. Porque, señorita, la mejor protección para usted es que su padre y su madre estén de acuerdo con sus salidas, sus noviazgos y los muchachos con quienes usted hace amistad. Ese es el plan de Dios. Es la hermosura de seguir a Jesucristo. Es la hermosura de conocer para qué es la vida, de dónde venimos, por qué estamos aquí, a dónde vamos. Y eso todo lo enseña el hermoso libro de Dios, la Biblia. Señorita, adelante. Perdonando al muchacho, sujetándose a los padres, Dios la va a bendecir.
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Génesis, capítulo 14. Y aconteció en los días de Amrafel, rey de Sinar, Arioc, rey de Lazar, Kedorlaomer, rey de Elam, y Tidal, rey de Goim, que estos hicieron guerra a Bera, rey de Sodoma, y a Birsa, rey de Gomorra, a Sinab, rey de Adma, a Semeber, rey de Seboim, y al rey de Bela, es decir, Zoar. Todos estos vinieron como aliados al valle de Sidim, es decir, el mar salado. 12 años habían servido a Kedorlaomer, pero en el año 13 se rebelaron. Y en el año 14, Kedorlaomer y los reyes que estaban con él vinieron y derrotaron a los refaítas en Astarot-Karnaim, a los susitas en An, a los semitas en Sabe-Kiriataim, y a los oreos en el monte de Seir hasta el Parán, que está junto al desierto. Entonces volvieron a Enmispat, es decir, Cades, y conquistaron todo el territorio de los amalecitas, y también a los amorreos que habitaban en Hazesón Tamar. Y salió el rey de Sodoma con el rey de Gomorra, el rey de Adma, el rey de Seboín y el rey de Bela, es decir, Zoar, y presentaron batalla contra ellos en el valle de Sidim. Esto es, contra Kedorlaomer, rey de Elam, Tidal, rey de Goim, Amrafel, rey de Sinar, y Arioc, rey de Elazar, 4 reyes contra 5. Y el valle de Sidim estaba lleno de pozos de asfalto, y el rey de Sodoma y el de Gomorra huyeron y cayeron allí, y los demás huyeron a los montes. Entonces tomaron todos los bienes de Sodoma y Gomorra y todas sus provisiones y se fueron. Y tomaron también a Lot, sobrino de Abrán, con todas sus posesiones, pues él habitaba en Sodoma, y partieron. Y uno de los que escaparon vino y se lo hizo saber a Abrán, el hebreo, que habitaba en el encinar de Mamre, el amorreo, hermano de Escol y hermano de Aner, y estos eran aliados de Abrán. Al oír a Abrán que su pariente había sido llevado cautivo, movilizó a sus hombres adiestrados nacidos en su casa, 318, y salió en su persecución hasta Dan. Y por la noche, él con sus siervos organizó sus fuerzas contra ellos y los derrotó, y los persiguió hasta Oba, que está al norte de Damasco, y recobró todos sus bienes, también a su pariente Lot con sus posesiones, y también a las mujeres y a la gente. A su regreso, después de derrotar a Kedorlaomer y a los reyes que estaban con él, salió a su encuentro el rey de Sodoma en el valle de Sabe, es decir, el valle del rey. Entonces Melquisedec, rey de Salem, sacó pan y vino. Él era sacerdote del Dios Altísimo, y lo bendijo diciendo: «Bendito sea Abrán, del Dios Altísimo, creador del cielo y de la tierra, y bendito sea el Dios Altísimo, que entregó a tus enemigos en tu mano». Y le dio a Abrán el diezmo de todo. Y el rey de Sodoma dijo a Abrán: «Dame las personas y toma para ti los bienes». Y Abrán dijo al rey de Sodoma: «He jurado al Señor, Dios Altísimo, creador del cielo y de la tierra, que no tomaré ni un hilo, ni una correa de zapato, ni ninguna cosa tuya, para que no digas: yo enriquecí a Abrán. Nada tomaré, excepto lo que los jóvenes han comido y la parte de los hombres que fueron conmigo».

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0: 21 horas, 18 minutos.
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2: Mi amable oyente, te deseo muy buen tiempo. Ayer te hablaba acerca de aquel domingo en Jerusalén cuando cosas singulares ocurrieron. Un viento recio que sacudió extrañamente la ciudad. Ciertas llamas de fuego que se asentaron sobre las cabezas de 120 hombres y mujeres, y la predicación fogosa y elocuente de los apóstoles en idiomas que no conocían. Ese domingo fue el día en que descendió el Espíritu Santo enviado por Cristo desde el reino de los cielos. Fue el día en que la primera iglesia cristiana, como jamás hubo en el mundo, la iglesia de Jerusalén, comenzó su vida activa y se lanzó a la conquista de las naciones. La gente que rodeaba a los apóstoles, miles de peregrinos que habían llegado a Jerusalén de todas partes del imperio, se preguntaban: ¿qué quiere decir esto? ¿Qué significan todas estas cosas? ¿Qué podemos esperar de todos estos portentos? Bien, mi amiga, mi amigo, aquel domingo de Pentecostés fue un día tremendo. Varias cosas nuevas se originaron en el mundo ese día. Quizás la gente no las veía. Quizás los apóstoles no se percataban de ello, quizás el mismo Pedro no comprendía, pero en ese día nacieron en el mundo nuevas, grandes, gloriosas cosas. Primero que todo, nació una nueva era, la era cristiana. Claro está que la era cristiana se cuenta ahora desde el nacimiento de Cristo, pero en ese domingo de Pentecostés nació la iglesia militante y triunfante, la iglesia que haría conspicua en el mundo la era cristiana. ¿Y qué es la era cristiana? Es la era en que Cristo y su obra ejercieron influencia en el mundo entero, especialmente en Europa y luego en América. Es la era que trajo al mundo grandes bendiciones, trajo el sentido de la justicia y la misericordia, trajo la elevación moral de la mujer y la dignificación de la ancianidad y la protección de la niñez, trajo los servicios hospitalarios y los orfanatorios y los asilos, trajo toda obra de servicio social y de misericordia que hay en el mundo. Claro está que no ha sido una era perfecta, pero sus imperfecciones no se deben a Jesucristo mismo, sino a los seres humanos que no hemos sabido vivir ni aplicar debidamente las enseñanzas y el ejemplo del Maestro. Considerando esto de la era cristiana, puedo afirmar una cosa, mi amiga, mi amigo. Cuando una persona se entrega a Cristo de corazón, comienza para él o para ella una nueva era también. Comienza la nueva era de dignidad y de integridad, de paz del espíritu y de tranquilidad de conciencia, la bondad del corazón y la rectitud del alma. Porque la Biblia dice: si alguno está en Cristo, nueva persona es. Las cosas viejas pasaron, todas son hechas nuevas. Cuando le des a Cristo toda tu vida, todo lo bueno comenzará también para ti.
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0: Jacob, capítulo 7. No es el hombre obligado a trabajar sobre la tierra, no son sus días como los días de un jornalero, como esclavo que suspira por la sombra y como jornalero que espera con ansia su paga, así me han dado en herencia meses inútiles y noches de aflicción me han asignado. Cuando me acuesto digo, ¿cuándo me levantaré? Pero la noche sigue, y estoy dando vueltas continuamente hasta el amanecer. Mi carne está cubierta de gusanos y de una costra de tierra. Mi piel se endurece y supura. Mis días pasan más veloces que la lanzadera y llegan a su fin sin esperanza. Recuerda que mi vida es un soplo. Mis ojos no volverán a ver el bien. El ojo del que me ve no me verá más. Tus ojos estarán sobre mí, pero yo no existiré. Como una nube se desvanece y pasa, así el que desciende al Seol no subirá, no volverá más a su casa, ni su lugar lo verá más. Por tanto, no refrenaré mi boca, hablaré en la angustia de mi espíritu, me quejaré en la amargura de mi alma. ¿Soy yo el mar o un monstruo marino para que me pongas guardia? Si digo, mi cama me consolará, mi lecho atenuará mi queja, entonces tú me asustas con sueños y me aterrorizas con visiones. Mi alma, pues, escoge la asfixia, la muerte en lugar de mis dolores. Languidezco, no he de vivir para siempre. Déjame solo, pues mis días son un soplo. ¿Qué es el hombre para que lo engrandezcas, para que te preocupes por él, para que lo examines cada mañana y a cada momento lo pongas a prueba? Nunca apartarás de mí tu mirada, ni me dejarás solo hasta que trague mi saliva. He pecado, ¿qué te he hecho a ti, oh guardián de los hombres? Porque has hecho de mí tu blanco, de modo que soy una carga para mí mismo. Entonces, ¿por qué no perdonas mi transgresión y quitas mi iniquidad? Porque ahora dormiré en el polvo.
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0: 22 horas, 27 minutos.
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0: 22:55.
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3: ¿Qué tal, querido amigo o amiga del programa Cruzada con Luis Palau? Mi nombre es Jorge Escopazo y quiero darle la más cordial bienvenida a este nuestro punto de encuentro en la radio que hemos denominado Cruzada con Luis Palau, aquí donde estudiamos juntos diariamente la Biblia, la Palabra de Dios, de la mano como siempre de Luis Palau. En este día continuamos con el estudio en el libro de Josué, vamos a entrar de lleno en el capítulo 7 y Luis Palau nos trae el mensaje que lleva por título Santidad o Derrota. Adelante, Luis.
4: ¿No le parece, mi amable oyente, que es mucho más agradable hablar de la victoria y del triunfo que de la derrota? Yo pienso que sí. Me parece a mí que cuando uno está hablando de derrota, uno se desalienta. Pero cuando está hablando de triunfo, todo el mundo escucha. Bueno, en días pasados hemos estado hablando con gran entusiasmo acerca de cómo obtener triunfo, victoria, cómo arrollar contra el enemigo de nuestras almas que se llama Satanás, cómo triunfar para la gloria de Dios, cómo servir a Jesucristo y salir triunfantes, exitosos, victoriosos, conquistadores en el nombre del Señor Jesucristo. Hoy, lamentablemente, pero por lección de Dios, llegamos a Josué capítulo 7, porque creo que usted reconocerá que estamos estudiando el sexto libro de la Biblia, que se llama Josué y el capítulo 7, y tiene lecciones muy importantes. Voy a tener que leer varios versículos, me va a perdonar que lea con cierta rapidez. El tema del día es el siguiente: ¿santidad o fracaso? ¿Santidad o fracaso? Permítame que le lea capítulo 7, dice: los hijos de Israel cometieron una prevaricación en cuanto al anatema, o sea, la maldición. Porque un tal Acán, hijo de Carmi, hijo de Zabdi, hijo de Sera, de la tribu de Judá, tomó del anatema, de lo maldito. Y la ira de Dios se encendió contra los hijos de Israel. Después, Josué envió hombres desde Jericó, que ya habían conquistado, hasta Ai, que estaba junto a Betabén, hacia el oriente de Betel, y les habló diciendo: subid y reconoced la tierra. Y ellos subieron y reconocieron a Ai. Y volviendo a Josué le dijeron: no suba todo el pueblo, sino suban como 2,000 o 3,000 hombres y tomarán a Ai. No fatigues a todo el pueblo yendo allí, porque son pocos. Y subieron allá del pueblo como 3,000 hombres, los cuales huyeron delante de los de Ai. Y los de Ai mataron de ellos a unos 36 hombres, y los siguieron hasta la puerta, hasta Sebarim, y los derrotaron en la bajada, o sea que la derrota era seria, por lo cual el corazón del pueblo desfalleció y vino a ser como agua. Entonces Josué rompió sus vestidos y se postró en tierra sobre su rostro delante del arca de Dios, de Jehová Dios, hasta caer la tarde, él y los ancianos de Israel, y echaron polvo sobre sus cabezas. Y José dijo: ¡ah, Señor Jehová! ¿Por qué hiciste pasar a este pueblo el Jordán? ¿Para entregarnos en las manos de los amorreos? ¿Para que nos destruyan? Ojalá nos hubiéramos quedado al otro lado del Jordán. ¡Ay, Señor! ¿Qué diré? Ya que Israel ha vuelto la espalda delante de sus enemigos. Porque los cananeos y todos los moradores de la tierra oirán y nos rodearán y borrarán nuestro nombre de sobre la tierra. Y entonces, ¿qué harás tú, oh Dios, a tu grande nombre? Y Dios le dijo a Josué: levántate. Levántate porque estás postrado sobre tu rostro. Israel ha pecado y aún han quebrantado mi pacto que yo les mandé. Y también han tomado del anatema y hasta han hurtado. Han mentido y lo han guardado entre sus enseres. Por esto los hijos de Israel no podrán hacer frente a sus enemigos, sino que delante de sus enemigos volverán la espalda, por cuanto han venido a ser maldición. ni estaré más con vosotros, si no destruyereis el anatema, o sea, lo maldito de en medio de vosotros. Levántate, santifica al pueblo y diles, santificaos para mañana, porque Jehová, el Dios de Israel, dice así, maldición hay en medio de ti, Israel. No podrás hacer frente a tus enemigos hasta que hayáis quitado la maldición de en medio de vosotros. Hasta allí la lectura de la bendita palabra de Dios. Y alguna gente dice que la Biblia es aburrida. ¿Imagina usted? Ahora hay pasajes un poquito más pesados, cierto, pero valen la pena estos tesoros escondidos en la Biblia, y no me diga que la Biblia es aburrida. El que dice eso demuestra que no la ha leído, y óigame cuánta gente hay que no ha leído la Biblia, pero que quiere pretender que sí la ha leído. Ahora bien, este pasaje está lleno de lecciones para el cristiano sincero, lecciones profundas, sencillas, pero profundas. ¿Santidad o fracaso? ¿Por qué de repente el pueblo de Israel, que hasta ahora venía triunfando, triunfando y triunfando, sale derrotado frente a un pueblito de campo que se llamaba Ai? ¿Por qué? En esencia, mi amable oyente, la respuesta es esta: por falta de santidad, por falta de una vida pura, por falta de confiar en Dios y pretender confiar en sí mismo. ¿Sabe usted, mi amable oyente, por qué hay tanto fracaso aún entre aquellos que se dicen cristianos? Y lo son, dicho sea de paso. Por falta de santidad. Si usted y yo, sea usted un gran líder, un reconocido orador, un gran maestro, un elocuente predicador, un hábil administrador, un apreciado y estimado pastor, si usted y yo no vivimos en santidad, seremos derrotados. Y óigame, ¿cuántos han caído derrotados en estos últimos años? Estoy asombrado porque viajo por todo el continente latino y hasta otras partes del mundo también. Como en los últimos años parece ser que Satanás se está aprovechando de la falta de santidad para derrotar en forma, bueno, ¿qué diría? Muy desalentadora, a demasiados que debieran ser victoriosos. Ahora bien, la falta de santidad los llevó a dos cosas. Primero, a la confianza propia. ¿Recuerda usted lo que dice versículo 3? Josué mandó 2 espías para reconocer la tierra, para prepararse para conquistar este pueblo que se llamaba Ai. Vienen los espías y dicen, que no suba todo el pueblo, sino que suban como 2,000 o 3,000 hombres y tomarán a Ai. Dicen todavía con arrogancia, no fatigues a todo el pueblo yendo allí, porque son pocos. Ahora, ¿en qué sentido había falta de santidad en ese pasaje? ¿Sabe en qué sentido? En la confianza propia. Mi amable oyente, que Dios nos libre, a usted y a mí, de creernos tan importantes, tan poderosos, tan conocedores, tan experimentados, tan viejos en las cosas de Dios, que nos creemos que ya no necesitamos más del poder de Dios y que la confianza propia se vuelve nuestro peor enemigo. Estos individuos se habían olvidado quién conquistó a Jericó. Dios conquistó a Jericó. Ellos simplemente habían obedecido y cooperado con Dios. Pero después de una gran victoria, es cuando vienen las más grandes amenazas y peligros para el cristiano. Después de un gran triunfo espiritual, cuidado, mi amable oyente, porque puede venir un gran fracaso. ¿Por qué? Por la confianza propia. El triunfo en la vida cristiana, lo vimos hace 2 días, radica exclusivamente en la presencia del poder de Dios que mora en nosotros. El triunfo en la vida cristiana es Cristo viviendo en nosotros. No yo, mas Cristo en mí. Pero al momento en que nos creemos superiores a eso, al momento en que nos creemos que ya somos alguien, que ya tenemos madurez, que ya no necesitamos más como los jovencitos de andar pensando en esas cosas fundamentales, fracasamos. ¿Cuántos hombres mayores están fracasando en su vida personal y ministerial porque se han vuelto de confianza propia? Y estos señores, en su falta de confianza, perdieron el pueblito de Ai. En segundo lugar, había falta de santidad en que un individuo de nombre Acán, con su familia enorme, estaban escondiendo ciertas cosas malditas que Dios dijo que no debieran encubrir. Pero a eso llegamos mañana. Dios le bendiga. Hasta mañana.
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0: Y así nos acompañaba Hernán Fortuna por el segmento de la música con esta preciosa melodía Te Encontré. Lamentablemente nuestro tiempo se terminó, pero si el Señor lo permite nos vamos a estar reencontrando en una próxima presentación. Mi nombre es Jorge Escopazo, fue un placer acompañarle en este día, que Dios le bendiga ricamente.
1: Amigos oyentes, muchas gracias por su fina sintonía al programa de este día. Les estaremos esperando muy pronto para el próximo programa Cruzada con Luis Palau. Hasta entonces, recuerden las palabras de nuestro Señor Jesús. Felices los de corazón limpio, pues ellos verán a Dios.
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Romanos, capítulo 5. Por tanto, habiendo sido justificados por la fe, tenemos paz para con Dios por medio de nuestro Señor Jesucristo, por medio de quien también hemos obtenido entrada por la fe a esta gracia en la cual estamos firmes, y nos gloriamos en la esperanza de la gloria de Dios. Y no solo esto, sino que también nos gloriamos en las tribulaciones, sabiendo que la tribulación produce paciencia, y la paciencia, carácter probado, y el carácter probado, esperanza. Y la esperanza no desilusiona, porque el amor de Dios ha sido derramado en nuestros corazones por medio del Espíritu Santo que nos fue dado. Porque mientras aún éramos débiles a su tiempo, Cristo murió por los impíos. Porque a duras penas habrá alguien que muera por un justo, aunque tal vez alguno se atreva a morir por el bueno. Pero Dios demuestra su amor para con nosotros en que siendo aún pecadores, Cristo murió por nosotros. Entonces mucho más, habiendo sido ahora justificados por su sangre, seremos salvos de la ira de Dios por medio de él. Porque si cuando éramos enemigos fuimos reconciliados con Dios por la muerte de su Hijo, mucho más, habiendo sido reconciliados, seremos salvos por su vida. Y no solo esto, sino que también nos gloriamos en Dios por medio de nuestro Señor Jesucristo, por quien ahora hemos recibido la reconciliación. Por tanto, tal como el pecado entró en el mundo por un hombre y la muerte por el pecado, así también la muerte se extendió a todos los hombres, porque todos pecaron. Pues antes de la ley había pecado en el mundo, pero el pecado no se imputa cuando no hay ley. Sin embargo, la muerte reinó desde Adán hasta Moisés, aun sobre los que no habían pecado, con una transgresión semejante a la de Adán, el cual es figura del que había de venir. Pero no sucede con la dádiva como con la transgresión. Porque si por la transgresión de uno murieron los muchos, mucho más la gracia de Dios y el don por la gracia de un hombre, Jesucristo, abundaron para los muchos. Tampoco sucede con el don como con lo que vino por medio de aquel que pecó. Porque ciertamente el juicio surgió a causa de una transgresión, resultando en condenación. Pero la dádiva surgió a causa de muchas transgresiones, resultando en justificación. Porque si por la transgresión de uno, por este, reinó la muerte, mucho más reinarán en vida por medio de uno, Jesucristo, los que reciben la abundancia de la gracia y del don de la justicia. Así pues, tal como por una transgresión resultó la condenación de todos los hombres, así también por un acto de justicia resultó la justificación de vida para todos los hombres. Porque así como por la desobediencia de un hombre, los muchos fueron constituidos pecadores, así también, por la obediencia de uno, los muchos serán constituidos justos. Y la ley se introdujo para que abundara la transgresión, pero donde el pecado abundó, sobreabundó la gracia. Para que así, como el pecado reinó en la muerte, así también la gracia reine por medio de la justicia para vida eterna, mediante Jesucristo nuestro Señor.

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2: Tú eres nuestro libertador. Los salmos lo declaran.

0: apláudale porque Él es su libertador. Él es el que nos guarda. Él es el que nos sostiene siempre, siempre. ¿Quién es nuestro escudo? ¿Quién es la torre de nuestra salvación? Sino solamente Él. Él nos rodea con cánticos de liberación. Bendito.
1: Veintitrés horas, 59 minutos.
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2: Las pesadas puertas se deslizaron sobre rodines de metal. El chirrido en el piso era espantoso. El eco de las barras de metal chocando contra la pared resonaba en todos los pasillos. Gerardo, con las manos esposadas por gruesas cadenas, era conducido a donde debería pasar el resto de su vida. Su larga cadena de crímenes, robos, drogas, asesinatos y estafas estaba llegando al final. Ahora, el único estafado por su propia manera de vivir era él mismo. Su pobre madre, anciana, arrugada, de canas muy blancas y apenas arrastrando los pies, hacía largas jornadas de viaje para verlo tan siquiera una vez al mes. La esposa de Gerardo lo había abandonado por otro hombre hacía ya varios años. A Gerardo le quedaba un hijo, Luisito, que ahora vivía con la abuela. Un día, en la hora de visita, Gerardo le dijo a su mamá: «Viejita, cuídame a Luisito. Enséñale esas cosas de Dios que vos sabés. Él es todavía joven y puede aprender fácilmente. Yo ya estoy jugado. Yo ya no puedo ser doblado ni quebrado con nada. Ahora pago mi deuda con la justicia. Más adelante veré qué hago con mi deuda con Dios». Lamentablemente, ese más adelante no llegó jamás. Esa misma tarde, Gerardo fue encontrado asesinado por otro preso en su misma celda. Pero qué tremenda verdad dijo este hombre preso hablando de su hijito. Es todavía joven y puede aprender fácilmente. Mi amiga, mi amigo, esto me recuerda algo que leí, no sé dónde. Una rama joven soporta todas las dobladas que uno le dé, pero una rama vieja y seca no, se quiebra fácilmente. Amados padres, pareciera que para muchos hijos de esta generación solo quedan posibilidades negativas: una cárcel, un hospital o un cementerio. No, no tiene que ser así. Dice un refrán popular que mientras hay vida, hay esperanza. Tus hijos pueden ir a una escuela, tus hijos pueden ir a una universidad, tus hijos pueden ir a un hospital, pero no como pacientes, sino como médicos. Todo depende de ti, apreciada madre, amado padre. Lo que tú quieras y de la manera como tú siembres, así cosecharás. La Biblia dice que los que siembran para satisfacer la naturaleza humana, eso mismo cosecharán. Pero los que siembran para la vida del Espíritu, eso cosecharán. ¿Qué vas a cosechar tú y qué cosecharán tus hijos? Solamente cuando uno siembra bien, cosecha bien. Sembrar bien es tomar la vida así como está y plantarla a los pies de la cruz. Mirar allí al crucificado y rendirse todo a él para recibir su perdón, su poder, su fuerza, su esperanza. Mi amiga, mi amigo, entrégate a Cristo. Él no te rechaza ni te echará afuera.
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0: Job, capítulo 37. Ante esto también tiembla mi corazón y salta de su lugar. Escuchad atentamente el estruendo de su voz y el rugido que sale de su boca. Bajo todos los cielos lo suelta, y su relámpago hasta los confines de la tierra. Tras él ruge una voz, truena él con su majestuosa voz, y no retiene los relámpagos mientras se oye su voz. Maravillosamente truena Dios con su voz, haciendo grandes cosas que no comprendemos. Porque a la nieve dice, cae sobre la tierra, y al aguacero y a la lluvia, sed fuertes. Él sella la mano de todo hombre para que todos conozcan su obra. La fiera entra en su guarida y permanece en su madriguera. Del sur viene el torbellino y del norte el frío. Del soplo de Dios se forma el hielo y se congela la extensión de las aguas. También Él carga de humedad la densa nube y esparce la nube con su relámpago. Aquella gira y da vueltas por su sabia dirección para hacer lo que Él le ordena sobre la faz de toda la tierra, ya sea por corrección o por el mundo suyo o por misericordia, Él hace que suceda. Escucha esto, Job, detente y considera las maravillas de Dios. ¿Sabes tú cómo Dios las establece y hace resplandecer el relámpago de su nube? ¿Sabes tú la posición de las densas nubes, maravillas del perfecto en conocimiento? Tú, cuyos vestidos están calientes, cuando la tierra está en calma a causa del viento del sur, ¿puedes con él extender el firmamento, fuerte como espejo de metal fundido? Enséñanos qué le hemos de decir a Dios. No podemos ordenar nuestro argumento a causa de las tinieblas. ¿Habrá que contarle que yo quiero hablar? ¿O debe un hombre decir que quiere ser tragado? Ahora los hombres no ven la luz que brilla en el firmamento, pero pasa el viento y lo despeja. Del norte viene dorado esplendor, majestad impresionante alrededor de Dios. Es el Todopoderoso, no le podemos alcanzar. Él es grande en poder y no pervertirá el juicio ni la abundante justicia. Por eso le temen los hombres.
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0: Es la 1:42 a.m.
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4: Señor Palau, he visto un anuncio en uno de nuestros diarios en que se nos dice que un hombre psíquico puede ayudarnos en 6 meses a resolver los problemas de nuestra vida. Según este anuncio, si nosotros llamamos por teléfono, él nos puede ayudar a obtener hipnotismo propio y así obtener conocimiento superior que no se obtiene de otra manera. Según este anuncio, me dice esta persona en su carta, hay abogados, jueces, comerciantes, doctores y otros que han aprendido a resolver sus problemas de esta manera. ¿Qué me dice usted, señor Palau? ¿Sabe lo que le digo, señorita? Le digo que eso es satánico y que viene del diablo y que le va a destruir a usted si usted se atreve a entrometerse en el ocultismo. Toda la Biblia enseña, desde la primera página cuando Satanás lo engañó a Adán y a Eva, hasta la última página del Apocalipsis donde dice que los espiritistas y los que andan en el ocultismo serán lanzados al lago de fuego y azufre, que está preparado para el diablo y para sus ángeles. La Biblia terminantemente, definitivamente y condenatoriamente declara que todo lo que venga, tenga que ver con el ocultismo, el espiritismo, la magia, conocimientos superiores, viene de Satanás. Es anti-Dios y es destructivo. Señorita, le contesté su pregunta, ¿verdad? Ahora paso a explicar. En primer lugar, yo sé que muchos médicos escuchan este programa porque recibo cartas, porque he hablado con muchos de ellos. Está muy peligroso el usar del hipnotismo para supuestamente resolver problemas espirituales y psíquicos de las personas. Yo recomiendo a los médicos cristianos, y aunque no sean cristianos, pero que son sinceros en su deseo de ayudar a las gentes, que absolutamente no practiquen el hipnotismo. ¿Por qué? Porque el hipnotismo coloca a la persona en un estado de vacío intelectual, de vacío moral, de vacío espiritual. El hipnotismo vacía a la persona. Y el peligro es que los demonios satánicos se entrometan en la vida de una persona cuando la persona vacía su personalidad. La Biblia contradice terminantemente todo lo que tenga que ver con vaciar la mente, entrar en un estado de pasividad, porque entonces es fácil para un demonio meterse en la vida de una persona. Segundo, todo este asunto de que los médiums pueden ayudarle a una persona por medio del hipnotismo y de un trance a conocer, tener conocimientos superiores, también viene de Satanás. ¿Acaso no fue esa precisamente la tentación que Satanás le puso a Adán y Eva en la primera página de la historia de la raza humana, cuando le dijo, con que Dios te ha dicho esto y esto? Es que Dios sabe que el día que comas de ese árbol vas a ser igual a Dios porque vas a conocer todo como Dios. Ese deseo de ser como Dios, de un conocimiento espiritual, oculto, superior, viene de Satanás, es un engaño y una mentira. La Biblia dice que Satanás es el mentiroso y el padre de la mentira. Mi estimada señorita, y quien sea usted que me está escuchando en respuesta a esta pregunta, deje todo lo que tenga que ver con espiritismo, ocultismo, magia blanca, magia negra, hipnotismo, ríndase a Jesucristo, pídale perdón a Dios por haber buscado conocimiento oculto y superior y empiece a caminar en la luz con Dios. Lea la Biblia, deje el pecado y va a gozar de la vida. Ese es el único conocimiento que vale aquí en la tierra.
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0: Hijo, ¿pero qué pasaría si esta noche vienen a buscar tu alma?
1: Salmo, capítulo 33. Cantad de júbilo en el Señor, oh justos. Apropiada es para los rectos la alabanza. Dad gracias al Señor con la lira. Cantadle alabanzas con el arpa de 10 cuerdas. Cantadle cántico nuevo. Tañed con arte, con voz de júbilo. Porque la palabra del Señor es recta, y toda su obra es hecha con fidelidad. Él ama la justicia y el derecho. Llena está la tierra de la misericordia del Señor. Por la palabra del Señor fueron hechos los cielos y todo su ejército, por el aliento de su boca. Él junta las aguas del mar como un montón, pone en almacenes los abismos. Tema al Señor toda la tierra, tiemblen en su presencia todos los habitantes del mundo, porque Él habló y fue hecho, Él mandó y todo se confirmó. El Señor hace nulo el consejo de las naciones, frustra los designios de los pueblos. El consejo del Señor permanece para siempre, los designios de su corazón de generación en generación. Bienaventurada la nación cuyo Dios es el Señor, el pueblo que Él ha escogido como herencia para sí. El Señor mira desde los cielos, Él ve a todos los hijos de los hombres. Desde el lugar de su morada, Él observa a todos los habitantes de la tierra. Él que modela el corazón de cada uno de ellos, Él que todas las obras de ellos entiende. El rey no se salva por gran ejército, ni es librado el valiente por la mucha fuerza. Falsa esperanza de victoria es el caballo, ni con su mucha fuerza puede librar. He aquí, los ojos del Señor están sobre los que le temen, sobre los que esperan en su misericordia, para librar su alma de la muerte y conservarlos con vida en tiempos de hambre. Nuestra alma espera al Señor. Él es nuestra ayuda y nuestro escudo, pues en Él se regocija nuestro corazón, porque en su santo nombre hemos confiado. Sea

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0: Son las 2 de la mañana, 36 minutos.
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1: 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Repítelo: tu mano me sostiene. Tu espíritu me alienta. Y siempre en victoria. 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
2: Triste y enojado, así se fue para su casa y se acostó. Parecía un niño a quien no le quisieron comprar el juguete. Triste y enojado, una pésima condición del alma. Se acostó en su cama, se tapó la cabeza con las frazadas y no quiso comer ni beber. Y sin embargo, no era un niño malcriado, era un hombre, era todo un hombre con toda la barba. Era Acab, rey de Israel. ¿Por qué estaba enojado? Porque ese día había querido comprar una viña y el dueño se la había negado. La viña muy hermosa y cargada de fruto pertenecía a Nabot, viejo labrador. El rey Acab codiciaba esa viña para sí. La quería porque sí, por egoísmo y deseo de tener lo que otros tienen. El rey le dijo a Nabot que le vendiera la viña o se la cambiase por otra más grande. Nabot se negó. ¿Por qué te voy a vender a ti la tierra que heredé de mis padres? Es mía y está en mi derecho, no te la venderé. Por esa negativa, el rey Acab se había puesto triste y enojado y había corrido a su casa casi en lágrimas. Su mujer, Jezabel, es uno de los personajes siniestros que menciona la Biblia. Es una mujer impía, pagana, que no cree en el Dios de Israel. Es una mujer cruel, fría, insensible e implacable. Escribe una carta que sella con el sello del rey. En esa carta ordena que se pongan testigos falsos contra Nabot y que lo maten. Y tal como Jezabel escribió, así se hizo. Luego de eso, la mujer va donde el rey todavía en su cama y le dice: levántate, ponte alegre, Nabot ha muerto y ya puedes apoderarte de su viña. El rey Acab corre a hacerse dueño de lo que codiciaba, pero le sale al cruce Elías, profeta de Dios. Rey Acab truena la voz del profeta: ¿no mataste y también has despojado? Así te dice Dios, en el mismo lugar donde los perros lamieron la sangre de Nabot, así lamerán la tuya. ¿Qué es esto, mi amiga, mi amigo? Sencillamente la aplicación de esa ley eterna que enseña la Biblia: Dios no puede ser burlado. Todo lo que el hombre sembrare, eso también segará. La codicia, la injusticia, la prepotencia de Acab lo perdieron. Y la acción malvada de su mujer lo destruyó. Dios no tolera la injusticia, la violencia, el despojo. ¿Estamos nosotros en eso, amable oyente? ¿Cómo necesitamos arrepentirnos y enmendar rumbos ahora mismo? Y para esto, solo Cristo puede ayudarnos. Él solo tiene pleno poder con su sangre, su palabra y su espíritu para librarnos de todo pecado y de toda maldad. Cuidado con aprovecharnos de alguien más débil. Dios no lo puede tolerar. El fin de la injusticia es muerte. El fin del respeto y la justicia es paz, armonía y prosperidad.
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1: Que siga la fiesta. Arriba, arriba, arriba. Vamos a cantar una bendición más de alabanzas. Y me despido con esta última alabanza que me gusta mucho, me fascina mucho cantarla, que no falte mis conciertos. Dice así, con sus palmas, gozando, gozando, gozando, señores, vamos a gozar más. Dice.

0: A fuerte ese aplauso al Señor.
1: Aleluya. Gloria a Dios. Y todo lo que respire.

0: Los Proverbios, capítulo 18. El que vive aislado busca su propio deseo. Contra todo consejo se encoleriza. El necio no se deleita en la prudencia, sino solo en revelar su corazón. Cuando llega el impío, llega también el desprecio, y con la deshonra viene la afrenta. Aguas profundas son las palabras de la boca del hombre, arroyo que fluye la fuente de sabiduría. No es bueno mostrar preferencia por el impío, para ignorar al justo en el juicio. Los labios del necio provocan contienda, y su boca llama a los golpes. La boca del necio es su ruina, y sus labios una trampa para su alma. Las palabras del chismoso son como bocados deliciosos, y penetran hasta el fondo de las entrañas. También el que es negligente en su trabajo es hermano del que destruye. El nombre del Señor es torre fuerte, a ella corre el justo y está a salvo. La fortuna del rico es su ciudad fortificada y como muralla alta en su imaginación. Antes de la destrucción, el corazón del hombre es altivo, pero a la gloria precede la humildad. El que responde antes de escuchar cosecha necedad y vergüenza. El espíritu del hombre puede soportar su enfermedad, pero el espíritu quebrantado, ¿quién lo puede sobrellevar? El corazón del prudente adquiere conocimiento, y el oído del sabio busca el conocimiento. La dádiva del hombre le abre camino, y lo lleva ante la presencia de los grandes. Justo parece el primero que defiende su causa, hasta que otro viene y lo examina. La suerte pone fin a las contiendas, y decide entre los poderosos. El hermano ofendido es más fácil de ganar que una ciudad fortificada, y las contiendas son como cerrojos de fortaleza. Con el fruto de su boca el hombre sacia su vientre, con el producto de sus labios se saciará. Muerte y vida están en poder de la lengua, y los que la aman comerán su fruto. El que halla esposa halla algo bueno, y alcanza el favor del Señor. El pobre habla suplicando, pero el rico responde con dureza. El hombre de muchos amigos se arruina, pero hay amigo más unido que un hermano.
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0: aplauso a Jehová.
1: Son las 4 de la mañana, 13 minutos.
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5: La carta de hoy es muy deleitable. Una parejita joven me dice: Señor Palau, estamos por tener nuestra primer criatura y queremos pedirle que nos dé algún consejo para prepararnos mejor, para atenderla bien y para llevarnos bien como padres. Bueno, con mucho gusto lo voy a hacer. En primer lugar, qué emoción tan grande cuando una parejita va a tener su primera criatura dentro del matrimonio. Qué alegría, qué felicidad. Yo recuerdo aquellos años cuando Dios nos mandó lo que creíamos que era la primer criatura y... ¿sabe qué pasó? Resultaron ser mellizos, gemelos, dos varones. Doy gracias a Dios por ellos. Ahora bien, les quiero dar un consejo, aparte, por supuesto, de que estén en buen contacto con el médico, que hagan caso a las indicaciones de lo que el médico les diga. Les quiero dar cuatro consejos como esposos antes que nazca esta primer criatura, porque creo que les va a ser de mucha ayuda. Sí, gracias a Dios, los niños son una bendición de Jehová Dios. Así lo dice la Biblia. En muchos lugares entendemos y comprendemos que la venida de una criatura es una bendición de Dios y una alegría para la pareja, para el hogar y para la sociedad cuando son criados en los caminos de Dios, en los caminos de la Biblia. Pero mi consejo es más que nada para ustedes como esposos. Primero, ustedes decídanse desde ya, antes que nazca esta criatura, que ustedes se van a amar como compañeros, como esposo y esposa, como cónyuges, y que le van a dar su afecto el uno al otro por encima de la criatura. Un error muy grande es pensar que cuando nace la criatura, ya el padre y la madre dejan de tener ese primer amor profundo, hermoso, emocionante de la juventud. De ninguna manera. Demasiados hombres y mujeres comienzan con sus problemas cuando nace la primer criatura. Usted, señora, tenga cuidado que su esposo no vaya a pensar que usted ha perdido el amor por él porque le está entregando tanto afecto a la nueva criatura. Sí, debe amar a la criatura. Sí, debe dar su vida por ella, pero su esposo viene primero. Y nunca el hombre debe acostumbrarse a decirle mamá a la esposa. Llámela por nombre, dígale querida, dígale mi amor, dígale lo que quiera, pero no le diga mamá. No es su mamá, es su esposa, es su amante, es su mujer. En segundo lugar, sigan manteniendo y haciendo planes para pasar buenos ratos, largos ratos, solos, los dos, como adultos. Por ahora, cuando venga el bebé, al principio van a tener que ponerle mucha atención a la criatura. Pero muy pronto tienen que acostumbrarse a pasar tiempo juntos, solos, los dos, como hombre y mujer, como marido y mujer. Tenga cuidado, señora, que no haga usted lo que han hecho demasiadas mujeres y han arruinado su hogar, diciendo, ah, mi criatura es todo, le tengo que dar toda la atención a ella, tú te arreglas por tu cuenta. Y entonces el hombre pierde el afecto y empieza a divagar y a coquetear por allí. En tercer lugar, no se vuelvan esclavos de sus criaturas. Algunos parientes o padres y esposos modernos se preocupan tanto por la criatura que al fin se vuelven esclavos de su criatura. Eso está mal. La criatura hay que disciplinarla, hay que enseñarla y hay que amarla, pero volverse esclavo de los niños, de ninguna manera usted puede arruinar su hogar. En último lugar, por hoy, acuérdense de pensar en el futuro. Los niños vienen y se van, pero el matrimonio continúa. Los niños están con nosotros 15, 20 años y se van, pero los esposos siguen. Nunca se olviden de eso, ¿eh? Nunca.
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0: Dios mío, yo estoy muy orgulloso de ti. Todo el tiempo te bendeciré. Mis labios siempre te alabarán. Ustedes los humildes, oigan esto y alégrense conmigo. Únanse a mí y juntos alabemos la grandeza de Dios. Salmos capítulo 34, versículo del 1 al 3.
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0: Son las 5 de la mañana, 13 minutos.
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2: ¡Ay, Chayito! Si yo pudiera devolver el tiempo y no hacer las cosas que hice en el pasado, otra sería la canción de mi vida. Pero ahora me siento una mujer derrotada, avergonzada, y no me animo ni a salir de casa porque pienso que todo el mundo me está señalando como una mala mujer. Así se expresaba la señora Juana Inés a su amiga Rosario, porque en efecto, la vida pasada de Juana Inés había sido muy escabrosa. Ella fue la típica muchacha del campo que fue a probar suerte a la ciudad. Al principio encontró trabajo como niñera en casa de unos ricos, pero un día un vendedor ambulante comenzó a pretenderla y como resultado de ese romance, Juana Inés se convirtió en la madre de una criatura. Sus patrones la echaron del trabajo y no teniendo otra posibilidad, cayó en manos de un explotador y terminó trabajando allí, donde las mujeres se venden al mejor postor. La pobre Juana Inés terminó hecha una piltrafa. La tuberculosis invadió sus pulmones. Las enfermedades venéreas la deformaron y el hambre, el alcohol y las muchas noches sin dormir casi la hicieron un cadáver ambulante. A duras penas se salvó de morir, pero fue a parar a una pocilga sucia, maloliente e incómoda, y fue allí donde conoció a Rosario. Rosario era una mujer diferente, muy pobre, sí, pero limpia, honrada y amable. Se miraba en ella a una persona que amaba vivir la vida con alegría y con entusiasmo. En medio de su pobreza, era una verdadera vencedora. Así que cuando Rosario oyó aquellas palabras de queja de Juana Inés, le dijo: querida amiga, tú no puedes volver al pasado. Lo que está hecho, está hecho. Nosotros, los seres humanos, cosechamos todo lo que sembramos y evidentemente tú estás recibiendo el fruto de tu mucha siembra en la vida licenciosa que llevaste. Pero no todo está perdido. Al oír esto, Juana Inés se incorporó como impulsada por un resorte y dijo: explícame, ¿cómo es eso de que no todo está perdido? Yo quiero saber de qué estás hablando. Rosario le dijo: solo Jesús puede atravesar la barrera del tiempo para invadir nuestro pasado. Allí Él puede hacer que nos sintamos cómodos con aquellas partes de nuestra vida que no queremos ni siquiera recordar. Él dice que no solo perdona nuestros pecados, sino que nunca se acordará más de ellos. Aquel día, Juana Inés llegó a ser una mujer libre. Mi amiga, mi amigo, tú también puedes tener la misma libertad de tu pasado. Cristo te ama y murió por tus pecados. Y Él no solo te perdona, sino que te da una vida nueva, abundante y sin ninguna condenación. Por la fe sola y por el arrepentimiento, ven ahora al Señor y confiésalo como tu Salvador personal y serás totalmente salvo.
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día celebramos, oh Señor, con júbilo tu nombre, oh Rey. Júbilo hacia ti, oh Rey. Voces de júbilo se elevan en este lugar para el Señor.

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1: ¡Aleluya! ¡Vamos aquí! Él nos ha llamado a ser luz en las tinieblas, a echar la hoz sobre la tierra. Alza tus ojos porque esos campos están listos para la siega. Vamos a decirlo así.

0: huye y no permanece. Sobre él ciertamente abres tus ojos y lo traes a juicio contigo. ¿Quién hará algo limpio de lo inmundo? Nadie. Ya que sus días están determinados, el número de sus meses te es conocido, y has fijado sus límites para que no pueda pasarlos. Aparta de él tu mirada para que descanse hasta que cumpla su día como jornalero. Porque hay esperanza para un árbol, cuando es cortado, que volverá a retoñar, y sus renuevos no le faltarán, aunque envejezcan sus raíces en la tierra y muera su tronco en el polvo. Al olor del agua reverdecerá, y como una planta joven echará renuevos. Pero el hombre muere y yace inerte. El hombre expira, ¿y dónde está? Como las aguas se evaporan del mar, como un río se agota y se seca. Así el hombre yace y no se levanta, hasta que los cielos ya no sean. No se despertará ni se levantará de su sueño. Oh, si me escondieras en el Seol, si me ocultaras hasta que tu ira se pasara, si me pusieras un plazo y de mí te acordaras. Si el hombre muere, volverá a vivir. Todos los días de mi batallar esperaré hasta que llegue mi relevo. Tú llamarás y yo te respondré. Añorarás la obra de tus manos, porque ahora cuentas mis pasos, no observas mi pecado. Sellada está en un saco mi transgresión y tienes cubierta mi iniquidad. Pero el monte que cae se desmorona y se cambia la roca de su lugar. El agua desgasta las piedras, sus torrentes se llevan el polvo de la tierra. Así destruyes tú la esperanza del hombre. Prevaleces para siempre contra él y se va. Cambia su apariencia y lo despides. Alcanzan honra a sus hijos, pero él no lo sabe. O son humillados, pero él no lo percibe. Mas su cuerpo le da dolor.
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Él está contigo, no hay quien pueda contra ti. Estamos en el equipo ganador, ¿lo sabías? Así vamos a cantar esto que dice así: no des un solo paso atrás. ¿Qué tal si me ayuda con tus manos? Ahora sí con mucho ánimo, ¿ah? ¿Eh?

0: Son las 6 de la mañana, 58 minutos.
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4: La pregunta de hoy tiene que ver con el dinero. Un caballero me dice: Señor Palau, tengo un buen sueldo, respetablemente satisfactorio, pero la verdad es que no sé manejar mi dinero. ¿Qué consejo me puede dar para saber controlar las finanzas de mi familia? Muchas gracias por su pregunta, caballero, y espero poder ayudarle en estos pocos minutos que tenemos. Quizá por carta podemos ayudarle más. En primer lugar, su plan para ahorrar dinero tiene que tener tres partes. Primero, debe revelar un plan para proveer para el futuro próspero de su vida y de su familia. Segundo, el plan económico que usted haga debe permitirle vivir una vida respetablemente confortable para usted y su familia. Y en tercer lugar, su plan debe hacer provisión para que usted pueda pagar sus viejas deudas. Ahora, vamos por partes. Si usted es cristiano, lo primero que debe hacer es dar el 10% de su dinero para Dios y para la obra de Dios. Eso es como señal de gratitud. Por lo menos digo el 10%, pero es un buen comienzo. Yo creo que la mayoría de los cristianos no dan sino un mínimo para Dios y para su obra, y por lo tanto a veces pagan duramente en su vida personal económica. 10% de lo que Dios le manda cada semana, cada dos semanas o cada mes, o cuando sea, usted lo separa inmediatamente y primeramente para Dios. Así dice el libro de Proverbios, capítulo 3 y otros pasajes de la palabra de Dios. Luego, enseguida, si usted tiene que pagar impuestos en el país suyo, separe inmediatamente lo que tenga que ir para impuestos. Una vez que usted haya hecho eso, entonces, usted tiene en sus manos el dinero que le va a quedar para vivir este mes o el periodo de tiempo que sea. Por lo tanto, le recomiendo que usted divida, después de haber separado el 10% para Dios y lo que corresponda para impuestos para el gobierno, usted divida sus entradas de la siguiente manera, tres partes. Primero, 10% para ahorrar o invertir de alguna manera u otra. Segundo, el 70% para vivir. Y tercero, el 20% que sobra para pagar deudas y para tener una cuentita que usted pueda tener a la mano para gastos inesperados o para placeres especiales. Voy a repetir, 10% lo debe poner en ahorros o invertirlo de alguna manera. Gane lo que gane, por poco que sea o por mucho, el 10% ahorrado siempre le va a ser de mucha ayuda. Segundo, el 70% para los gastos de la familia. Les recomiendo que se ajuste usted con su esposa y sus hijos, que hablen juntos, que hagan planes juntos, cómo poder vivir únicamente con el 70% de lo que usted gana. Y en último lugar, el 20% restante para pagar deudas, ya sea sobre su casita o algún terrenito o algo que está comprando. Y si le sobra de pagar las deudas, entonces lo guarda en algún lugar especial, en alguna cuenta para inesperados. Espero que esto le sea de ayuda, no solo a usted, sino a muchos oyentes que necesitan organizar sus finanzas.
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Isaías, capítulo 42. He aquí mi siervo, a quien yo sostengo, mi escogido, en quien mi alma se complace. He puesto mi espíritu sobre él. Él traerá justicia a las naciones. No clamará ni alzará su voz, ni hará oír su voz en la calle, ni quebrará la caña cascada, ni apagará el pábilo mortecino. Con fidelidad traerá justicia. No se desanimará ni desfallecerá, hasta que haya establecido en la tierra la justicia, y su ley esperarán las costas. Así dice Dios el Señor, que crea los cielos y los extiende, que afirma la tierra y lo que de ella brota, que da aliento al pueblo que hay en ella, y espíritu a los que por ella andan. Yo soy el Señor, en justicia te he llamado, te sostendré por la mano, y por ti velaré, y te pondré como pacto para el pueblo, como luz para las naciones, para que abras los ojos a los ciegos, para que saques de la cárcel a los presos, y de la prisión a los que moran en tinieblas. Yo soy el Señor, ese es mi nombre, mi gloria a otro no daré, ni mi alabanza a imágenes talladas. He aquí, las cosas anteriores se han cumplido, y yo anuncio cosas nuevas, antes que sucedan, os las anuncio. Cantad al Señor un cántico nuevo, cantad su alabanza desde los confines de la tierra, los que descendáis al mar y cuanto hay en él, las islas y sus moradores. Levanten la voz el desierto y sus ciudades, las aldeas donde habita Cedar. Canten de júbilo los habitantes de Sela. Desde las cimas de los montes griten de alegría. Den gloria al Señor y proclamen en las costas su alabanza. El Señor como guerrero saldrá, como hombre de guerra despertará su celo. Gritará, sí, lanzará un grito de guerra, contra sus enemigos prevalecerá. Por mucho tiempo he guardado silencio, he estado callado y me he contenido, pero ahora grito como mujer de parto, resuello y jadeo a la vez. Asolaré montes y collados, y secaré toda su vegetación, convertiré los ríos en islas, y las lagunas secaré. Conduciré a los ciegos por un camino que no conocen, por sendas que no conocen los guiaré. Cambiaré delante de ellos las tinieblas en luz y lo escabroso en llanura. Estas cosas haré y no las dejaré sin hacer. Serán vueltos atrás y completamente avergonzados los que confían en ídolos, los que dicen a las imágenes fundidas, vosotros sois nuestros dioses. Sordos, oíd, ciegos, mirad y ved. ¿Quién es ciego sino mi siervo, tan sordo como el mensajero a quien envío? ¿Quién es tan ciego como el que está en paz conmigo, tan ciego como el siervo del Señor? Tú has visto muchas cosas, pero no las observas. Los oídos están abiertos, pero nadie oye. El Señor se complació por causa de su justicia en hacer la ley grande y gloriosa. Mas este

es un pueblo saqueado y despojado. Todos atrapados en cuevas o escondidos en prisiones, se han convertido en presa sin que nadie los libre y en despojo sin que nadie diga, devuélvelos. ¿Quién de vosotros prestará oído a esto? ¿Quién pondrá atención y escuchará en el futuro? ¿Quién entregó a Jacob al despojo y a Israel a los saqueadores? ¿No fue el Señor contra quien pecamos? En sus caminos no quisieron andar ni obedecieron su ley. Por eso derramó sobre él el ardor de su ira y la violencia de la batalla. Le prendió fuego por todos lados, pero él no se dio cuenta. Lo que

0: Aleluya.
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0: Son las 7 de la mañana, 53 minutos.
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0: Son las 8 de la mañana, 13 minutos.
1: Gracias, Señor, porque a través de tu Espíritu Santo te podemos adorar, Señor. Gracias.

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3: Hay cuentos, mi amable oyente, que contamos a los niños, pero que más bien deberían escuchar los mayores, o bien escucharlos todos, porque tienen enseñanzas morales que sirven para cualquier edad. Había una vez un estanciero rico que tenía una cantidad de peones. El hombre notaba que continuamente le robaban dinero y estaba empeñado en descubrir al ladrón. Los peones eran gente sencilla y crédula, hombres de campo sin mayor luz o educación. Un día el estanciero les dijo que él tenía una oveja mágica. Esa oveja era capaz de descubrir a cualquier ladrón. Solo había que pasarle la mano sobre el lomo. Si el que pasaba la mano era ladrón, la mano se le ponía toda negra. Si era inocente, no le pasaba nada. Los peones quedaron todos impresionados y se creyeron el cuento. Al otro día el patrón puso la oveja mágica en el sótano bien oscuro y mandó a sus peones que bajaran uno por uno y pasaran la mano por el lomo de la oveja. ¿Cuál no sería la sorpresa de los hombres cuando todos iban saliendo con la mano negra? Uno solo había que mostraba con orgullo sus manos blancas. «Tú eres el ladrón», dijo el hombre, «porque esa oveja no es mágica ni cosa que se le parezca. Yo solo le puse polvo de carbón en el lomo. Tú tuviste miedo de pasar la mano porque tu conciencia te acusa. Por eso muestras la mano blanca. En cambio, tus compañeros, con la conciencia tranquila, no tuvieron temor de pasar la mano». Las manos blancas o las manos negras dependen, mi amiga, mi amigo, de cuánto jabón y agua usamos para lavarlas. Pero conciencia tranquila o conciencia culpable dependen de cuán buena o mala es nuestra vida interior. Muchas veces podemos presentar ante el mundo una cara limpia, un traje impecable, un peinado de estilo y unas manos inmaculadamente blancas. Pero por dentro está el pecado. Podemos vivir la vida entera presentando al mundo una imagen de persona limpia, justa, honrada, decente. Pero eso no quiere decir que por dentro lo seamos también. Hay una vida exterior y hay una vida interior, y conviene que ambas vidas nuestras concuerden, que ambas sean limpias, sanas y honestas. Jesús se dirigió a un grupo de religiosos irreprochables, todos ellos representantes del clero, que pasaban por ser los mejores hombres de la sociedad, y les llamó sepulcros blanqueados, bonitos por fuera, pero por dentro llenos de huesos de muertos y toda suciedad. Es decir, les hizo una pintura exacta de lo que eran realmente. Queremos ser limpios por fuera y dentro al mismo tiempo. Jesucristo, al venir a nuestro corazón, nos limpia de toda hipocresía y hace que desde adentro hacia afuera brote la honestidad, el honor y la dignidad de la vida.
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0: Primera de Crónicas, capítulo 3. Estos fueron los hijos de David, que le nacieron en Hebrón. El primogénito Amnón, de Ahinoam, jezreelita. El segundo Daniel, de Abigail, carmelita. El tercero Absalón, hijo de Maaca, hija de Talmai, rey de Gesur. El cuarto Adonías, hijo de Agit. El quinto Sefatías, de Abital. El sexto Itream, de Egla, su mujer. Seis hijos le nacieron en Hebrón. Allí reinó 7 años y 6 meses, y en Jerusalén reinó 33 años. Y estos le nacieron en Jerusalén: Simea, Sobab, Natán y Salomón, los cuatro de Betsúa, hija de Amiel. También Ibar, Elisama, Elifelet, Noga, Nefeg y Jafía. Elisama, Eliada y Elifelet, 9. Todos estos fueron los hijos de David, además de los hijos de las concubinas, y Tamar fue hermana de ellos. Y el hijo de Salomón fue Roboán. Abías fue su hijo, Asa su hijo, Josafat su hijo, Joram su hijo, Ocosía su hijo, Joás su hijo, Amasías su hijo, Azarías su hijo, Jotam su hijo, Acaz su hijo, Ezequías su hijo, Manasés su hijo, Amón su hijo, Josías su hijo. Los hijos de Josías fueron Joanán, el primogénito, y el segundo fue Joacim, el tercero Sedequías, el cuarto Salum. Los hijos de Joacim fueron Jeconías su hijo, Sedequías su hijo. Los hijos de Jeconías, el cautivo, fueron Salatiel su hijo, y Malquiram, Pedaías, Senázar, Jecamías, Osama y Nedavías. Los hijos de Pedaías fueron Zorobabel y Simei. Y los hijos de Zorobabel fueron Mesulam, y Ananías, y Selomit fue su hermana, y Asuba, Oel, Berequías, Azarías y Jesub Esed, 5. Los hijos de Ananías fueron Pelatías y Jesaías, los hijos de Refaías, los hijos de Arnán, los hijos de Abdías, los hijos de Secanías. Los descendientes de Secanías fueron Semaías, y los hijos de Semaías, Atús, Igal, Barías, Nearías, y Safat, 6. Los hijos de Nearías fueron Elionae, Ezequías y Azricam, 3. Los hijos de Elionae fueron Odavías, Eliasib, Pelaías.
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1: Sí, Señor, recibe gloria, recibe alabanza y poder en esta noche. Es el propósito de nuestra reunión, reconocerte, darte honra.

0: recibe alabanza, Señor, en esta noche.
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1: ¡Sí, sí!

0: Son las 9 de la mañana, 30 minutos.
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3: ¿Qué tal, querido amigo o amiga del programa Cruzada con Luis Palau? Mi nombre es Jorge Escopazo y quiero darle la más cordial bienvenida a este nuestro punto de encuentro en la radio que hemos denominado Cruzada con Luis Palau, aquí donde estudiamos juntos diariamente la Biblia, la Palabra de Dios, de la mano como siempre de Luis Palau. En este día, continuando con la serie de mensajes sobre el libro de Josué. Así que le invito, como siempre, a que tome su Biblia para seguir de cerca la lectura de los pasajes de hoy y aprovechar mejor el tiempo que pasamos juntos. Adelante, Luis.
4: Hoy, con gran entusiasmo, quiero continuar con usted, mi amable oyente, estudiando el famoso y antiguo libro, pero lleno de lecciones vitales para el cristiano moderno. Me refiero al libro de Josué. No José, sino Josué. Es el número 6 de la Biblia. Hemos estado analizando en el capítulo 1, y hoy continuamos con la gracia de Dios, analizando el capítulo 1 donde encontramos ciertos principios para una vida victoriosa. Y como he dicho anteriormente, cuanto más temprano en la vida el joven capte estos principios, se va a evitar grandes dolores. Y por tarde que sea ya en el ocaso de su vida, nunca es tarde para volver a caminar en los caminos de Dios, ni caminar con los principios de Dios, ni recuperar los años que la langosta se comió. Ahora bien, hemos visto tres principios por el momento. Primero, captar el momento ideal, el momento de Dios para la conquista. Segundo, comprender que es un regalo, un obsequio de Dios, todo territorio que Él, en su gracia, nos ofrece para ir a conquistar para su gloria. Tercero, lo que yo he llamado persistencia arrolladora, persistencia imparable. El versículo 3, donde dice que aunque es un regalo de Dios el territorio, usted y yo tenemos que ir paso a paso, caminar y conquistar. Dios lo regala, pero nosotros tenemos que cooperar con Dios. Es una conquista del territorio que Dios nos ha obsequiado, pero que el enemigo está atrincherado. Y como consecuencia, hay que desatrincherar, si se me permite la palabra, al enemigo espiritual, conquistar el territorio y posesionarnos del territorio que es del reino de Dios y como consecuencia es territorio nuestro. Donde quiera que usted viva, mi amable oyente, hay enemigos espirituales atrincherados en todo rincón de la vida social de su pueblo, de su ciudad, de su estado o provincia, de su nación. Sí, señor, sí, señora. El enemigo se atrinchera, se establece, echa raíces en territorio que no le corresponde. Satanás es un enemigo astuto. Satanás es un enemigo brutal. Satanás es un enemigo peligrosísimo. Satanás es un enemigo espiritual invisible, pero no por eso menos poderoso. Y le debemos desalojar en el nombre del Señor, porque Satanás se ha atrincherado en la vida de millones de nuestros conciudadanos latinoamericanos. Satanás se ha metido en la vida de millones de hogares y los está destruyendo arrolladoramente. Nosotros en el nombre del Señor predicamos las buenas nuevas de Jesucristo y le decimos: Satanás, vete de aquí. La Biblia dice: resistid al diablo y de vosotros huirá. Y eso es lo que tenía que hacer el pueblo de Israel al entrar a la tierra prometida. Desalojar al enemigo en el nombre poderoso de Jesucristo, obedeciendo los mandatos de Dios, las indicaciones de Dios, y peleando y posesionándose del territorio paso a paso. Y lo cual nos lleva al cuarto principio del triunfo espiritual. Y el principio es obvio, es conflicto. Conflicto. ¿Qué dice el versículo 5 de Josué capítulo 1? Mire lo que dice: nadie te podrá hacer frente en todos los días de tu vida. Así como estuve con Moisés, estaré contigo. No te dejaré ni te desampararé. Ahora notemos, el territorio, ya lo dijimos, es regalo de Dios. ¿De acuerdo? De acuerdo. El territorio lo deben conquistar por órdenes de Jesucristo, paso a paso, comiendo, como quien dice, un elefante, bocado a bocado. Muy bien, pero eso no quiere decir que no va a haber conflicto, porque cuando hay enemigos, y enemigos como los que enfrentaba el pueblo de Israel, gigantes que tenían ciudades con murallas enormes, gigantes con enormes instrumentos de guerra, que el pueblo de Israel no tenía porque era un pueblo que deambulaba por el desierto. Sin embargo, estos enemigos le iban a dar guerra al pueblo de Dios. Y mi amable oyente, esa es la palabra para usted y para mí en este día. Dice, nadie te podrá hacer frente en todos los días de tu vida. Como estuve con Moisés, estaré contigo, no te dejaré ni te desampararé. Lo que le está diciendo el Señor es esto, te van a hacer frente. El enemigo va a intentar derrotarte. El enemigo va a intentar frenarte, dice el Señor a Josué. El enemigo va a tratar de detener al pueblo de Israel para que no se apodere de la tierra santa. Pero yo estaré contigo. Tú vencerás. No te dejaré. No te desampararé. Ahora, eso nos lleva al Nuevo Testamento, ¿verdad? Efesios capítulo 6. ¿Qué dice? Dice, ¿tenemos lucha contra sangre y carne? No, dice, sino contra principados, contra potestades, contra los gobernadores de las tinieblas de este siglo, contra huestes espirituales de maldad en las regiones celestiales. Por tanto, tomen toda la armadura de Dios para que puedan resistir en el día malo y, habiendo acabado todo, estar firmes. Hay guerra, mi amable oyente, ya lo sabe usted, guerra contra su vida espiritual, guerra contra su familia, guerra contra su iglesia, guerra contra su pueblo, guerra contra el vecindario, guerra contra su nación. Es una guerra espiritual. Las guerras humanas, las guerras de la historia, palidecen frente a la verdadera guerra, que es la guerra entre Dios y el diablo, la luz y las tinieblas, el bien y el mal, la justicia y la injusticia. Esa guerra espiritual es la guerra a la cual el cristiano es llamado a conquistar en el nombre de Jesucristo. Ningún hombre se te podrá oponer, dice el Señor. Lo van a intentar, pero no lo van a conseguir. Se te opondrán, pero caerán. Te confrontarán, pero los derrotarás. Y mi amable oyente, si usted está pasando por un momento de conflicto en este momento, no se sorprenda, por favor. Mucha gente se entrega a Cristo, claro, sin conocer la Biblia. Y se equivocan creyendo que una vez entregados a Cristo, los problemas se acabaron. Bueno, ciertos problemas sí se acaban cuando uno recibe a Cristo. Los problemas que provocamos nosotros mismos, por la gracia de Dios, en su mayoría se van. El problema de una conciencia sucia queda eliminado por la sangre de Cristo que limpia de todo pecado. El problema de un carácter horrible comienza a resolverse cuando Cristo entra al corazón, porque el Espíritu Santo nos empieza a cambiar y controlar y nos moldea a la imagen de Cristo. Los problemas que nosotros causamos en nuestra familia, vecindario, trabajo, iglesia, etc., comienzan a desaparecer porque comenzamos a comportarnos de una manera digna, semejante a la compostura del Señor Jesús. Pero otros problemas no se van. Los ataques de Satanás contra su vida, esos no se van, al contrario, se incrementan y recrudecen aún más. Algunos de sus conocidos, ex amigos o parientes incluso, a lo mejor le van a comenzar a atacar ahora más que nunca, ahora que usted quiere conquistar territorio para el Señor. No se sorprenda, mi amable oyente, que le critiquen, que la gente sea cínica. No se sorprenda que Satanás lo ataca con dudas que antes no tenía, con tentaciones íntimas, quizás sexuales o de orden económico, que antes usted no sentía porque estaba tan entregado al mundo y a los caminos de Satanás que usted ni percibía lo que era tentación satánica. Pero ahora que usted se ha entregado a Cristo, el enemigo le va a querer hacer frente y la guerra que tenemos no es contra sangre y carne, sino contra principados, potestades y gobernadores de las tinieblas. Guerra espiritual. Pero alabado sea Dios, victoria, victoria y victoria. Tenemos al Cristo resucitado en el corazón. Conflicto sí, pero triunfo también.
3: Para ponerse en contacto con Luis Palau y hacerle llegar sus comentarios o sus preguntas, le puede escribir a la dirección de correo electrónico consejos@ luispalau.net, consejos@luispalau.net. Si prefiere hacerlo a través del correo postal, escríbale a Luis Palau, P.O. Box 380, Miami, Florida 33243, Estados Unidos. Nos acompaña en el segmento musical Benjamín Rivera.

Así nos acompañó por el segmento musical de nuestro programa Cruzada con Luis Palau, Benjamín Rivera, con esta preciosa melodía, Capaz de Todo. De esta forma estamos llegando al final, pero no quería despedirme sin antes recordarle que si usted conoció al Señor Jesucristo como su Salvador personal a través de alguno de los ministerios de la Asociación Luis Palau, yo le invito a que nos escriba, nos cuente de su decisión, escribiéndonos a la dirección de correo electrónico testimonios@luispalau.net. testimonios@luispalau.net. Para Luis va a ser de mucha alegría saber de su decisión y poder estar en contacto con usted, así que yo le invito a que nos escriba. Mi nombre es Jorge Escopazo, fue un placer acompañarle en este día. Si el Señor lo permite, nos vamos a reencontrar en nuestra próxima presentación. Recuerde visitarnos en nuestro sitio en internet www.luispalau.net.

0: Amigos oyentes, muchas gracias por su fina sintonía al programa de este día. Les estaremos esperando muy pronto para el próximo programa Cruzada con Luis Palau. Hasta entonces, recuerden las palabras de nuestro Señor Jesús. Felices los de corazón limpio, pues ellos verán a Dios.
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Primera Tesalonicenses, capítulo 3. Por lo cual, no pudiendo soportarlo más, pensamos que era mejor quedarnos solos en Atenas. Y enviamos a Timoteo, nuestro hermano y colaborador de Dios en el Evangelio de Cristo, para fortaleceros y alentaros respecto a vuestra fe, a fin de que nadie se inquiete por causa de estas aflicciones, porque vosotros mismos sabéis que para esto hemos sido destinados. Porque en verdad, cuando estábamos con vosotros, os predecíamos que íbamos a sufrir aflicción, y así ha acontecido como sabéis. Por eso también yo, cuando ya no pude soportar más, envié para informarme de vuestra fe, por temor a que el tentador os hubiera tentado y que nuestro trabajo resultara en vano. Pero ahora Timoteo ha regresado de vosotros a nosotros y nos ha traído buenas noticias de vuestra fe y amor, y de que siempre tenéis buen recuerdo de nosotros, añorando vernos, como también nosotros a vosotros. Por eso, hermanos, en toda nuestra necesidad y aflicción fuimos consolados respecto a vosotros por medio de vuestra fe, porque ahora sí que vivimos, si vosotros estáis firmes en el Señor. Pues, ¿qué acción de gracias podemos dar a Dios por vosotros, por todo el gozo con que nos regocijamos delante de nuestro Dios a causa de vosotros, según oramos intensamente de noche y de día, que podamos ver vuestro rostro y que completemos lo que falta a vuestra fe? Ahora pues, que el mismo Dios y Padre nuestro y Jesús nuestro Señor dirijan nuestro camino a vosotros, y que el Señor os haga crecer y abundar en amor unos para con otros y para con todos, como también nosotros lo hacemos para con vosotros, a fin de que Él afirme vuestros corazones irreprensibles en santidad delante de nuestro Dios y Padre, en la venida de nuestro Señor.

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0: Si ese aplauso para él, tiene que dárselo mucho más fuerte. Esta canción se llama Dime.
1: Son las 10 de la mañana, 37 minutos.
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0: ¡El reina! Si es reina, dale un fuerte grito de júbilo. ¡Aleluya!
1: Son las 11 de la mañana.

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2: Era una muchacha joven y bonita, estudiante universitaria, versada en filosofía, sociología y política, libre, independiente, feminista, por supuesto, y dueña de su voluntad, según cree ella, activista también, pues no pierde ocasión de salir a la calle a gritar defendiendo sus derechos. Está junto a 200 compañeras más frente al Capitolio de Washington levantando un gran cartel. Leyes, decía el cartel, fuera de mi cuerpo. La chica ya ha tenido 3 abortos, o sea, 3 asesinatos, dicho en buen castellano, resultado de otros 3 pecados de la carne, dicho en buen castellano también. Ella cree ser perfectamente mujer. No quiere que ninguna ley del Estado la prive de su libertad. Libertad de yacer con quien quiera. Libertad de darle gusto al apetito sexual. Libertad de eliminar de su cuerpo al hijo en gestación. Ella no conoce más ley ni quiere más ley que la de su propia conveniencia. Y como ella, hay millones en todos los países del mundo. Ella quiere aventuras amorosas, no matrimonio. Ella quiere satisfacción sexual, no compromiso maternal. Ella no quiere entonar canciones de cuna, prefiere música sensual y morbosa. Pero, como dijo Oscar Wilde, 20 años de aventuras dan a una mujer el aspecto de una ruina. 20 años de matrimonio le dan la respetabilidad de un edificio público. La juventud presente, juventud de ambos sexos, no quiere responsabilidades, no quiere ataduras, ni compromisos familiares. Quiere amor libre, sexo libre, bebida libre, música libre, filosofía libre, tiempo libre, pensamiento libre, sin darse cuenta que viven atados a leyes insuperables de las cuales no podrán zafarse jamás. Los 3 embarazos en serie de esta muchacha, seguidos obligadamente por 3 abortos en serie, son prueba de ello. Ella no pudo librarse de la ley de la naturaleza ni de la imperiosa ley de la necesidad perentoria. Muchos jóvenes entienden muy mal lo que es la libertad. Para ellos, la libertad es poder hacer lo que se les antoja en cualquier momento, en cualquier lugar, sin dar cuenta a nadie de sus actos. Pero esto, mi amiga, mi amigo, es libertinaje y no libertad. Y el libertinaje es en sí mismo una esclavitud que va creando nuevas cadenas. La esfera propia de la mujer es el matrimonio, la maternidad, el hogar. Para eso la hizo Dios, no para que sea una esclava en esas cosas, sino para que en ellas encuentre su mayor, su primera y más grande felicidad. Así como el mundo es el amor del hombre, el amor es el mundo de la mujer. Amor de esposa, amor de madre, amor de ama de casa, así lo enseña Cristo. Ay, mi amiga, mi amigo, leyes inapelables de Dios. Nosotros no somos dueños de nosotros mismos y hallamos el verdadero sentido de la vida cuando la vivimos en armonía con nuestro Creador. Por favor, confía y obedece a Dios con todo tu corazón.
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0: Amén.
1: Job, capítulo 17. Mi espíritu está quebrantado, mis días extinguidos, el sepulcro está preparado para mí. No hay sino escarnecedores conmigo, y mis ojos miran su provocación. Coloca pues contigo una fianza para mí. ¿Quién hay que sea mi fiador? ¿Por qué has escondido su corazón del entendimiento, por tanto no los exaltarás? Al que denuncie a sus amigos, por una parte del botín, a sus hijos se les debilitarán los ojos, porque él me ha hecho proverbio del pueblo, y soy uno a quien los hombres escupen. Mis ojos se oscurecen también por el sufrimiento, y mis miembros todos son como una sombra. Los rectos se quedarán pasmados de esto, y el inocente se indignará contra el impío. Sin embargo, el justo se mantendrá en su camino, y el de manos limpias más y más se fortalecerá. Pero volveos todos vosotros, y venid ahora, pues no hallo entre vosotros a ningún sabio. Mis días han pasado, se deshicieron mis planes, los deseos de mi corazón. Algunos convierten la noche en día, diciendo, la luz está cerca, en presencia de las tinieblas. Si espero que el Seol sea mi casa, hago mi lecho en las tinieblas. Si digo al hoyo, mi padre eres tú, y al gusano, mi madre y mi hermana, ¿dónde está pues mi esperanza? Y mi esperanza, ¿quién la verá?
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0: 12:22.
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3: ¿Qué tal, querido amigo o amiga del programa Cruzada con Luis Palau? Mi nombre es Jorge Escopazo y quiero darle la más cordial bienvenida a este nuestro punto de encuentro en la radio que hemos denominado Cruzada con Luis Palau, aquí donde estudiamos juntos diariamente la Biblia, la Palabra de Dios, de la mano como siempre de Luis Palau. Y como usted ya sabe, estamos estudiando en estos últimos días el libro de Josué. Así que yo le invito a que abra su Biblia allí en el capítulo 7. El mensaje de hoy se titula Cuídese de la tentación.
4: ¿Cómo está usted, mi amable oyente? En este día quiero hablarle acerca del tema que he titulado Cuídese de la tentación. Cuídese de la tentación. Todos nosotros somos tentados, pero en este estudio que vamos a hacer en el día de hoy, en el libro de Josué, capítulo 7, continuando el problema de Acán y la derrota del pueblo de Israel, cuando quisieron tomar un pueblito que se llamaba Ai, después de haber triunfado rotundamente en una enorme ciudad que se llamó Jericó, hemos estado analizando el porqué de la ira de Dios. Y lo que pasó, como hemos visto, es que uno entre los 2 millones de israelitas, que se llamó Acán, vio, codició, tomó, y escondió una barra de oro, una cantidad de plata y un manto babilónico, un poncho bonito. Por ese pecado, el pueblo quedó derrotado. Por ese pecado, vino vergüenza para el pueblo de Dios. Por ese pecado, hubo un momento en que todo el pueblo pensó que Dios los iba a destruir. El pecado de una persona en una congregación nos afecta a todos. Terminamos el estudio en el día de ayer viendo la comparación entre la tentación que tuvo Eva, la primer mujer de la historia, y Acán, el hombre que estamos estudiando en Josué capítulo 7. Y vimos que tanto en Génesis 3 hablando de Adán y Eva, como en Josué 7 hablando de Acán, el proceso de la tentación es el mismo. Por lo tanto, mi amable oyente, aquí hay una advertencia cristiana, una advertencia bíblica, digámoslo, una advertencia divina para usted y para mí. Cuidado, cuidado con la tentación. Es interesante, parece que la tentación para la mayoría de nosotros comienza por la mirada. Ahora, es verdad que en un sentido la tentación comienza en el corazón, porque tenemos un corazón débil, pero en la práctica, el proceso de la tentación parece ser igual. Primero, él vio con los ojos y la mirada le atrajo a lo que no debiera ser atraído. Cuando vio, el segundo paso fue que codició. Empezó a desear lo que sus ojos habían visto, aunque sabía que no estaba.

mas fiel es Dios, quien no os dejará ser tentados más de lo que podéis sobrellevar, sino que juntamente con la tentación dará también la salida para que podáis aguantar. Dios siempre provee el medio del escape. ¿Y cuál fue el resultado de ver, codiciar y tomar lo prohibido por Dios? La vergüenza, porque la conciencia le acusaba de pecado, y el resultado es esconder, tapar. ¿Qué dice el libro de Proverbios, capítulo 28, y creo que versículo 13, si mal no recuerdo? Dice, el que encubre su pecado no prosperará, mas el que los confiesa y se aparta, ese alcanzará misericordia. Qué palabra fuerte y poderosa y hermosa para usted y para mí, mi amable oyente. No olvidemos que lo que hizo Acán no fue meramente el pecado de haber visto, codiciado y tomado el mal. Si él se hubiera arrepentido, hubiera ido corriendo al sacerdote, o hubiera ido corriendo a Josué, y se hubiera humillado delante de Dios y de los líderes, y hubiera dicho, hermanos, perdónenme, en un momento de debilidad, fracasé, hice esto, esto y esto, les ruego que me ayuden para limpiar mi pecado, Dios lo hubiera perdonado, y el pueblo de Israel no hubiera estado en la situación de fracaso en que se encontró. Pero como él fue, y en vez de confesar su pecado, aceptar la disciplina, fue y escondió su maldición, su anatema. El resultado fue el juicio de Dios. Que esta sea una lección profunda y personal, y también eclesiástica. El que encubre su pecado, ya lo dice la inspirada palabra, no prosperará, no prosperará. Ah, mi amable oyente, ¿usted quiere prosperar? Dios quiere que prospere. ¿Usted quiere tener éxito? Magnífico, Dios quiere que tengamos éxito. En Josué capítulo 1 ya lo analizamos. Dice que para que todo te salga bien, para que prosperes en todas las cosas que emprendas. ¿Cómo no? Pero ay, ay, ay, si estamos escondiendo pecado, no hay esperanza. Pero ¿qué dice la segunda parte de Proverbios 28:13? El que los confiesa y se aparta alcanzará misericordia. Alabado sea Dios. Usted no tiene por qué ser juzgado, no tiene por qué fracasar, no tiene por qué ser una causa de derrota y tropiezo para la congregación de Dios en la cual usted pertenece. No, mi amable oyente, no, mi hermano, no, mi hermana. Y no permita que Satanás le hunda a usted y a la congregación a la cual usted pertenece. Arrepiéntase, destape la cosa. Usted dice, ay, pero hermano Palau, si la gente descubre lo que he hecho, va a ser una vergüenza, peor vergüenza, caballero, que la siga escondiendo. Porque a su debido tiempo lo que usted hizo a escondidas, dice la Biblia, será gritado desde los techos. Ay, Señor, qué advertencia que es esa. Tu pecado te alcanzará, dice el libro de Números. No crea que podemos esconder los pecados de Dios. A su debido tiempo, Dios destapa la cosa, y cuando se destapa, peor es. Cuanto antes uno se arrepiente y se humilla y confiesa y arregla la situación, mi amable hermano, cuánto mejor, cuánto mejor, cuánto mejor. Ahora bien, la Biblia dice en 1 de Juan capítulo 1, si confesamos nuestros pecados, Dios es fiel y justo para perdonarnos nuestros pecados y limpiarnos de toda maldad. Si alguno dice que no ha pecado, lo hace mentiroso a Dios, y la verdad no está en él. Ahora, hermano, amigo, no pretenda usted que es un santurrón. Usted humíllese, confiese su maldad, pídale perdón a Dios. Y la Biblia dice que no importa que usted se encuentre en el campo en este momento, en un automóvil en medio de una gran ciudad con los coches haciendo ruido y bocinas y escapes que explotan en su cara, usted allí donde se encuentra puede pedirle perdón al Señor. La Biblia dice que hay un solo Dios y un solo intermediario entre Dios y los hombres. Y ese es el hombre Jesucristo. Así dice la Biblia. De modo que usted no me necesita a mí, ni necesita a ningún otro ser humano a su lado, ni mañana en la iglesia, ni pasado, ni cuando sea. Usted tiene un intermediario entre usted y su Dios, y es el hombre Jesucristo que se encarnó por la bendita Virgen María, para ser el puente entre su alma y su Dios. Pídale perdón a Dios. Acepte el perdón. La Biblia dice que la sangre de Cristo nos limpia de todo pecado. Y si este hombre, Acán, en el pueblo de Israel, en los días de Josué,

0: aquí en el capítulo 7, se hubiera apresurado a humillarse, se hubiera puesto de rodillas instantáneamente y hubiera pedido perdón a Dios por lo que había hecho, el Señor le hubiera perdonado y no hubiera habido el fracaso, ni la vergüenza, ni el juicio de Dios que cayó. Ahora bien, mi amable oyente, con esto termino hoy. Cuídese de la tentación. Todos somos tentados. Si hemos caído, hay misericordia. Pero el que encubre su pecado no prosperará. El que los confiesa y se aparta, ese alcanzará misericordia. ¿Usted se ha confesado? ¿Usted se ha apartado? ¿Ha aceptado el perdón del Señor? Entonces adelante, con gozo, lleno del Espíritu Santo, siga sirviendo al Señor.
1: 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Hoy nos acompaña en el segmento musical Danilo Montero con la canción Te alabo.

0: Y hasta aquí nos acompañó Danilo Montero por el segmento musical de nuestro programa con la canción Te Alabo. De esta forma estamos llegando al final, pero no quería despedirme sin antes recordarle que si usted conoció al Señor Jesucristo como su Salvador personal a través de alguno de los ministerios de la Asociación Luis Palau, yo le invito a que nos escriba, nos cuente de su decisión escribiéndonos a la dirección de correo electrónico testimonios@luispalau.net. testimonios@luispalau.net. Para Luis va a ser de mucha alegría saber de su decisión y poder estar en contacto con usted, así que yo le invito a que nos escriba. Mi nombre es Jorge Escopazo, fue un placer acompañarle en este día. Si el Señor lo permite, nos vamos a reencontrar en nuestra próxima presentación. Recuerde visitarnos en nuestro sitio en internet, luispalau.net.
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Salmo, capítulo 125. Los que confían en el Señor son como el monte Sión, que es inconmovible, que permanece para siempre. Como los montes rodean a Jerusalén, así el Señor rodea a su pueblo, desde ahora y para siempre. Pues el cetro de la impiedad no descansará sobre la tierra de los justos, para que los justos no extiendan sus manos para hacer el mal. Haz bien, Señor, a los buenos y a los rectos de corazón, mas a los que se desvían por sus caminos torcidos, el Señor los llevará.

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Pablo y Silas estaban en la cárcel y dice que les aprisionaron los pies. El enemigo pensó que al aprisionarle los pies, pensó que ahí los iba a derrotar. La sorpresa que se llevó es que no les taparon la boca. Yo no sé si alguien está entendiendo este mensaje. Aunque el enemigo te quiera detener, no podrá, porque tú tienes labios, boca para anunciar: eres libre, soy sano, soy perdonado en Cristo.

otro error. Puso juntos a dos adoradores. Uno hace huir a mil, dos hacen huir a 10,000. En la unidad hay victoria. Tome la mano al que tiene al lado, sacúdalo y dígale: en la unidad hay victoria. Cuando está papá y mamá orando ahí a la medianoche, hay victoria, hay unidad.

huesos los escuchaban. Codea a alguien y dile, te están escuchando. Vamos, dile a alguien que está atrás, te están escuchando. ¿Qué es lo que anuncias en casa? ¿Qué es lo que estás diciendo? Proclama una alabanza. En los momentos más difíciles, proclama una alabanza. En los momentos donde tal vez lo has perdido todo, proclama una alabanza.

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0: 13 horas, 25 minutos.
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1: Levántate, iglesia, en esta noche. Declara su alabanza en la tierra. Declara la victoria del Cordero. Él es el Señor.

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2: Rapto y violación de mujeres. Es uno de los muchos males que soporta nuestra sociedad moderna. En algunos países, la cifra de casos diarios en que se ataca a mujeres, se las viola y maltrata, es ya impresionante. Y las autoridades nos dicen que de cada 100 casos de violación se reporta o se tiene conocimiento de 4 o 5 solamente. Por lo general, la mujer violada prefiere ocultar el suceso. Hay una historia interesante. Se trata de un joven que estaba enfermo y con antojo de comer hojaldres con miel. Por lo menos eso era lo que él decía, porque no estaba realmente enfermo y su intención era muy otra. El joven llamado Amón habló a su padre, el rey David, y le dijo: "Estoy enfermo, deseo que venga mi hermana Tamar y me cocine hojaldres con miel y que me las dé, porque nadie cocina hojaldres tan ricos como ella y yo quiero comer de su propia mano". Amón no era normal. Había concebido una pasión enfermiza por su hermana, mejor dicho, media hermana Tamar, muchacha virgen y hermosa. No pudiendo resistir a su morboso deseo, aconsejado por un sujeto astuto y perverso, urdió la trama. Cuando Tamar le cocinó los hojaldres y se los trajo a la alcoba, Amón, saltando del lecho, la tomó en sus brazos y, pudiendo más que ella, la deshonró. Y después de cometido el hecho, la Biblia dice que la aborreció con tan grande aborrecimiento que el odio con que la odió fue mayor que el amor con que la amó. Natural consecuencia, mi amiga, mi amigo, de un amor que se engendró en el infierno y no como inspiración del cielo, como el verdadero amor. Pero el pecado nunca queda quieto ni en el lugar donde se cometió. El pecado es un cáncer, una infección, una contaminación que crece, se desarrolla, invade todos los elementos de la persona y de la vida y termina matando. Nos dice la Biblia que Absalón, el hermano de Tamar y medio hermano de Amón, vengó la deshonra de la joven matando a este. Deshonra, llanto, odio, venganza y muerte, esos son los frutos del pecado. ¿Qué reflexión podemos extraer de esto? Yo veo aquí 3 cosas, mi amiga, mi amigo. Una, que la morbosidad y el egoísmo de Amón fueron el caldo de cultivo de la tragedia. Otra, que el consejo socarrón y astuto de un malvado puede hacer estragos en la moral de un muchacho. 3, que la violencia vengativa siempre destruye. ¿Cómo necesitamos vivir en justicia y rectitud para con Dios? Cristo, el Señor que vive y reina, es el único que puede librarnos de toda maldad y de todo pecado. Él tiene poder para cambiar nuestras pasiones deshonrosas en una vida de honor y de dignidad.
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0: Y seguimos cantando. Y le seguimos dando. Vamos a mandarle un beso bien grande a Dios y decirle gracias porque tú me das amor.
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0: es así.
1: 14 horas, 24 minutos.
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Salmo, capítulo 74. Oh Dios, ¿por qué nos has rechazado para siempre? ¿Por qué se enciende tu ira contra las ovejas de tu prado? Acuérdate de tu congregación, la que adquiriste desde los tiempos antiguos, la que redimiste para que sea la tribu de tu heredad, y de este monte Sión donde has habitado.

0: todos los santuarios de Dios en la tierra. No vemos nuestras señales, ya no queda profeta, ni hay entre nosotros quien sepa hasta despreciará el enemigo tu nombre para siempre. ¿Por qué retiras tu mano, tu diestra? Sácala de dentro de tu seno, destrúyelos. Con todo, Dios es mi rey desde la antigüedad, el que hace obras de salvación en medio de la tierra. Tú dividiste el mar con tu poder. Quebraste las cabezas de los monstruos en las aguas. Tú aplastaste las cabezas de Leviatán. Lo diste por comida a los moradores del desierto. Tú abriste fuentes y torrentes. Tú secaste ríos inagotables. Tuyo es el día. Tuya es también la noche. Tú has preparado la lumbrera y el sol. Tú has establecido todos los términos de la tierra. Tú has hecho el verano y el invierno. Acuérdate de esto, Señor, que el enemigo ha blasfemado y que un pueblo insensato ha despreciado tu nombre. El alma de tu tórtola no entregues a la fiera. No olvides para siempre la vida de tus afligidos. Mira el pacto, Señor, porque los lugares tenebrosos de la tierra están llenos de moradas de violencia. No vuelva avergonzado el oprimido. Alaben tu nombre el afligido y el necesitado. Levántate, oh Dios, defiende tu causa. Acuérdate de cómo el necio te injuria todo el día. No te olvides del vocerío de tus adversarios, del tumulto de los que se levantan.
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0: 15 horas, 2 minutos.
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3: ¿Qué tal, querido amigo o amiga del programa Cruzada con Luis Palau? De esta forma damos comienzo a una nueva presentación de este nuestro espacio y punto de encuentro en la radio, en donde estudiamos diariamente la Biblia, la Palabra de Dios, de la mano, como siempre, del conferencista internacional Luis Palau. Mi nombre es Jorge Escopazo y quiero traerle en este día otro mensaje dentro del estudio que estamos teniendo en el libro de Josué, el sexto libro del Antiguo Testamento, con el mensaje Meditación.
4: La vida secreta es el secreto del éxito, la prosperidad, el triunfo y que todo le salga bien. Eso lo vimos en el estudio anterior. Si usted ha estado conmigo en estos estudios en el libro de Josué, eso usted lo ha recordado muy bien. La vida secreta es el secreto de la prosperidad y de que todo le salga bien, o sea, para gloria de Dios. Hoy llegamos al principio número 11 en nuestro estudio de cómo obtener una vida victoriosa, según la aprendemos en el libro de Josué, que es el sexto libro de la Biblia. Repito, el pueblo de Israel está a punto de salir a triunfar y conquistar al enemigo atrincherado en la tierra prometida. Dios le da 12 principios sobre cómo vivir para que Dios eche a los enemigos. Igualmente, el cristiano siempre está en guerra contra las fuerzas de maldad en los aires, Satanás, los demonios y las fuerzas del mal. Y el cristiano puede conquistar esos enemigos, y para conquistar necesita los mismos principios espirituales que Josué practicó en Josué capítulo 1, revelado por Dios, y que están revelados en el Nuevo Testamento. Y el estudio de Josué simplemente hace realzar esos principios y descubrir o redescubrir e ilustrar y pintar en forma llamativa los principios que están en el Nuevo Testamento. El principio número 11 está claramente delineado en el versículo 8 de Josué 1. Permítame que lo lea de nuevo. Dice así: nunca se apartará de tu boca este libro de la ley, sino que de día y de noche meditarás en él, para que guardes y hagas conforme a todo lo que en él está escrito. Porque entonces harás prosperar tu camino y todo te saldrá bien. Josué 1:8. El principio número 11 es este: hay que meditar y pensar profundamente en la palabra de Dios. Meditar, pensar. En el Salmo número 1, usted recordará que dice la palabra de Dios así: bienaventurado el varón que no anduvo en consejo de malos, ni estuvo en camino de pecadores, ni en silla de escarnecedores se ha sentado, sino que en la ley de Jehová Dios está su delicia, y en su ley medita de día y de noche. Será como árbol plantado junto a corrientes de aguas, que da su fruto en su tiempo y su hoja no cae, y todo lo que hace prosperará. No así los malos, que son como el tamo que arrebata el viento. Por tanto, no se levantarán los malos en el juicio, ni los pecadores en la congregación de los justos. Porque Jehová Dios conoce el camino de los justos, mas la senda de los malos perecerá. Volvamos al versículo 2. En la ley de Jehová Dios está su delicia, y en su ley medita de día y de noche. Será como árbol plantado junto a corrientes de aguas, que da su fruto en su tiempo y su hoja no cae, y todo lo que hace prosperará. Ese es el fruto de la meditación. Dice: meditará de día y de noche. En el versículo 8 de Josué 1 dice lo mismo. Dice: meditarás en él de día y de noche, para que guardes y hagas. O sea, la meditación primeramente tiene el objetivo de que obedezcamos. La meditación no es meramente para informar el intelecto, mucho menos para alimentar el orgullo y la arrogancia, que yo conozco mucho porque he meditado mucho. No, no. sino que la meditación tiene el propósito de que seamos obedientes. Dice, de día y de noche meditarás en él, sí, pero ¿para qué? Para que guardes, primero, y hagas, segundo, conforme a todo lo que en él está escrito. La meditación, el pensar profundamente en la palabra de Dios, es la única forma de conocer a fondo los principios divinos, la voluntad divina, la mente de Dios, los deseos de Dios. Por lo tanto, no basta una leidita rápida de un capitulito de la Biblia al salir corriendo a la calle. A veces hay que hacerlo, claro está. A veces uno está en el tren o en el autobús o donde quiera que esté. Sí, sí, sí, uno puede meditar y pensar. Pero mi amable hermano y hermana, si uno va a realmente conocer la mente de Dios, no la puede estar arrebatando a las corridas. Hay que pasar tiempo en la presencia de Dios. Sobre todo le recomiendo que pase tiempo de rodillas. Yo le recomiendo a todos los que me escuchan que busquen un lugar solitario, sobre todo si pueden su propia alcoba, pueden echarle llave. Literalmente échense, hínquese de rodillas. Y de rodillas ante el Señor, lea la palabra de Dios. Y quédese, ponga una almohada para que no se cansen las rodillas. Piense, piense, piense, medite. Permita que el Espíritu Santo, pero medite en la palabra de Dios, ¿eh? Mucho cuidado con eso de la meditación trascendental y todas estas cuestiones demoníacas que son una imitación burda y barata de la verdadera meditación que está basada en la palabra de Dios. ¿Sabe por qué mucha gente está entrando al ocultismo en estos días? Porque van a la meditación trascendental, mal llamada o bien llamada, vaya a saber. Usted sabe que en el hebreo, que al fin Dios escogió escribir en el hebreo gran parte de la Biblia, la palabra adoración, según Campbell Morgan, simplemente quiere decir humillarse, doblegarse, inclinar la cabeza al piso, doblar el cuerpo hacia abajo. Eso es adorar. Ahora, nosotros sabemos que la adoración también brota del corazón, que brota de los labios, que brota de la gratitud, de la emoción, del amor a Dios, todo eso. Pero literalmente la palabra adorar quiere decir simplemente doblegar el cuerpo de modo que ante el Dios grandioso que servimos, nosotros nos doblegamos. Eso es adorar. Ahora, la doctrina es crucial. Cuidado con los extremismos. Mucho cuidado, mi hermano, ¿eh? Mucho cuidado con los extremismos y los extremistas. Cuando usted siente que algún individuo, hombre o mujer, lo está presionando a usted a hacer cosas que usted internamente no siente paz, rompa, rompa, rompa, rompa, ya, ya, ya. No pierda tiempo, por favor, no se vuelva esclavo de hombres y mujeres enfermizos de mente y de actitudes que quieren dominarlo a usted. Usted es un ser libre humanamente, sujeto a Dios. La doctrina, la Biblia es crucial, pero ojo, que esté revelado en la Biblia. Y otra cosa, cuando algún individuo sobreenfatiza una sola doctrina, siempre lo mismo, siempre lo mismo, siempre lo mismo, cuidado, ¿eh? Es una mala señal. La vida normal es una vida equilibrada. Cuando en una congregación o un predicador o un dominador de la grey del Señor empieza a enfatizar una sola doctrina, que dale con la cena del Señor toda la vida y que esto es lo más, la cena del Señor es preciosa, usted me ha oído hablar de eso mil veces, pero cuidado cuando una persona ya exagera. O que el bautismo, dale con el bautismo, mucho cuidado. El bautismo es importantísimo, usted sabe que está en la Biblia y yo lo he enseñado aquí, pero cuando una persona ya se le vuelve un caballito de batalla, mucho cuidado. Y cuando alguien lo quiere esclavizar con cuestiones, mucho cuidado. Usted tiene que meditar en la palabra de Dios, usted personalmente, que no le vengan a imponer otros. El otro día le pregunté a un gran varón de Dios, ¿por qué algunos siervos de Dios están fracasando en estos días en su vida matrimonial? Y él pensó y me dijo, mira, yo creo es que demasiados siervos de Dios están leyendo libros acerca de la Biblia, pero no están leyendo la Biblia en sí. Y yo dije, la sabiduría de este anciano varón de Dios. Sí, señor. Usted tenga cuidado, mi hermano, ¿eh? Usted que es predicador, usted que es ministro de la palabra de Dios, mucho cuidado, que no esté pasando mucho tiempo leyendo libros acerca de la Biblia, sino la Biblia misma. Dice acá, meditarás en la ley de Dios. No dice, no meditarás acerca de la ley de Dios, sino en la ley de Dios. A la palabra, a la palabra, a la palabra.
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0: Y así nos acompañaba Jaime Murrell por el segmento musical de nuestro programa Cruzada con Luis Palau, con esta preciosa melodía, Hombres de Dios. De esta forma estamos llegando al final, pero no quería despedirme sin antes recordarle que si usted conoció al Señor Jesucristo como su Salvador personal a través de alguno de los ministerios de la Asociación Luis Palau, yo le invito a que nos escriba, nos cuente de su decisión, escribiéndonos a la dirección de correo electrónico testimonios@luispalau.net. testimonios@luispalau.net. Para Luis va a ser de mucha alegría saber de su decisión y poder estar en contacto con usted, así que yo le invito a que nos escriba. Mi nombre es Jorge Escopazo, fue un placer acompañarle en este día. Si el Señor lo permite, nos vamos a reencontrar en nuestra próxima presentación. Recuerde visitarnos en nuestro sitio en internet, luispalau.net.
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1: Job, capítulo 9. Entonces respondió Job y dijo: en verdad, yo sé que es así, pero ¿cómo puede un hombre ser justo delante de Dios? Si alguno quisiera contender con él, no podría contestarle ni una vez entre mil. Sabio de corazón y robusto de fuerzas, quien le ha desafiado sin sufrir daño, él es el que remueve los montes, y estos no saben cómo, cuando los vuelca en su furor. El que sacude la tierra de su lugar, y sus columnas tiemblan. El que manda al sol que no brille, y pone sello a las estrellas. El que solo extiende los cielos, y olla las olas del mar. El que hace la Osa, el Orión y las Pléyades, y las cámaras del sur, el que hace grandes cosas, inescrutables y maravillas sin número. Si él pasara junto a mí, no le vería. Si me pasara delante, no le percibiría. Si él arrebatara algo, ¿quién le estorbaría? ¿Quién podrá decirle qué haces? Dios no retirará su ira. Debajo de él se abaten los que ayudan a Rahab. ¿Cómo puedo yo responderle y escoger mis palabras delante de él? Porque aunque yo tuviera razón, no podría responder. Tendría que implorar la misericordia de mi juez. Si yo llamara y él me respondiera, no podría creer que escuchara mi voz. Porque él me quebranta con tempestad y sin causa multiplica mis heridas. No me permite cobrar aliento, sino que me llena de amarguras. Si es cuestión de poder, he aquí, él es poderoso. Y si es cuestión de justicia, ¿quién le citará? Aunque soy justo, mi boca me condenará. Aunque soy inocente, él me declarará culpable. Inocente soy, no hago caso de mí mismo, desprecio mi vida. Todo es lo mismo. Por tanto, digo, él destruye al inocente y al malvado. Si el azote mata de repente, él se burla de la desesperación del inocente. La tierra es entregada en manos de los impíos. Él cubre el rostro de sus jueces. Si no es él, ¿quién será? Mis días son más ligeros que un corredor. Huyen, no ven el bien. Se deslizan como barcos de juncos, como águila que se arroja sobre su presa. Aunque yo diga, olvidaré mi queja, cambiaré mi triste semblante y me alegraré. Temeroso estoy de todos mis dolores. Sé que tú no me absolverás. Si soy impío, ¿para qué pues esforzarme en vano? Si me lavara con nieve y limpiara mis manos con lejía, aún así me hundirías en la fosa y mis propios vestidos me aborrecerían. Porque él no es hombre como yo, para que le responda, para que juntos vengamos a juicios. No hay árbitro entre nosotros que ponga su mano sobre ambos, que él quite de mí su vara y no me espante su terror. Entonces yo hablaré y no le temeré.

0: Música para Ana.
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0: 16 horas, 3 minutos.
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2: Mujer verdaderamente hermosa era aquella. Tenía un cuerpo perfumado con todos los aromas del oriente. Su cabello negro y brillante, elástico y sedoso, caía en catarata sobre sus espaldas. Sus manos eran gráciles y finas, de uñas ovaladas y largas. Su rostro de niña, a pesar de sus años, su piel como de magnolia mojada por la luna. Se podrían aplicar a esa mujer los versos de Guillermo Valencia. Parecía la primera luz del día, y en lo negro de sus ojos la mirada tentadora era un áspide. Y un día esta mujer salió a la calle. Más bien era el atardecer, cuando las sombras caían. Salió a la calle en busca de un joven, de un muchacho cándido y desprevenido, y lo encontró a la vuelta de una esquina, y tomándolo del brazo le dijo: «He salido a buscarte y te he hallado. He adornado mi cama con colchas recamadas con cordoncillo de Egipto. He perfumado mi alcoba con mirra, aloes y canela. Ven, embriaguémonos de amores hasta la mañana, porque mi marido no está en casa, se ha ido a un largo viaje». Y el joven, incauto y tonto, se dejó seducir, y allá marchó con ella a encerrarse en su alcoba perfumada. Pero fue como va el buey al degolladero, y como el necio a las prisiones para ser castigado. Así describe la Biblia, mi amiga, mi amigo, en un breve pasaje del libro de los Proverbios, la seducción que las religiones falsas ejercen sobre muchos. La Biblia compara a la religión falsa con una mujer hermosa, adúltera e infiel, que sale en busca de incautos a quienes perder. Como así también describe a la iglesia verdadera como esposa casta, sencilla y fiel, que no comulga con las cosas de este mundo. Y así como una mujer hermosa, desprejuiciada, sensual y concupiscente, es capaz de arrastrar al pecado a cientos de jóvenes, así también los falsos cultos, las falsas religiones, las falsas filosofías engañan al ser humano moderno y lo arrastran a la muerte de la conciencia y al extravío de la razón y de la fe. Por eso advierte el mismo libro de Proverbios: el temor del Señor es el principio de la sabiduría y el apartarse del mal la inteligencia. Solo Cristo, mi amiga, mi amigo, tomando las riendas de nuestra vida, puede librarnos de todo error y de todo pecado. Quizás me preguntes, ¿cómo entonces puedo saber si una iglesia o religión son correctas? Muy fácil, busca una congregación donde solo se enseñe la Biblia, se adore a Dios y se exalte a Cristo. Huye de una congregación donde el líder sea autoritario y controlador. Eso es lo que, entre otras cosas, caracteriza a una secta. Únete a un grupo de cristianos que de todo corazón se sujetan a las verdades inalterables de la Biblia, la palabra de Dios, y te irá bien.
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